21 horas 11 minutos en Córdoba y en toda la República Argentina. Bienvenidos sean todos, un gusto, un placer acompañarlos a través de Activa FM 105.9. 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

0: Como lo hacemos cada martes y cada jueves, la idea es compartir música popular de Córdoba, la actual, preferentemente, las primicias, las novedades, y con espacios, obvio, para los recuerdos, música que podés programar a través del 3513-279-248. Enviar un mensaje, un WhatsApp, un audio, lo que quieras, con gusto lo recibimos. Y complacemos el pedido si nos pedís una canción.
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0: Hacemos el programa, como siempre, Cristian Adrián, el Gatito Prieto, quien les habla, Diego Manuel, Willy Patricio Jiménez, nuestro ángel de la guarda. Y ustedes del otro lado, como siempre, gracias por el aguante. Bienvenidos. Juntos hacemos la movida cordobesa.
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0: Noche de jueves 18 de agosto de 2026, en el día del cumpleaños del capo de Córdoba, la banda, o mejor dicho, la mejor banda de Córdoba de todos los tiempos. Hoy es el cumpleaños número 25 de Sabroso, que lo va a estar festejando, ya está confirmado, 21 de noviembre en el Quality. La presentación del capo festejando su cumpleaños número 25. 25, parece que fuese ayer cuando arrancó el capo en el año 2001. El saludo, por supuesto, para el Tuta, para el Gringo, para Waldemar, para Ever, para Lorenzo, para Lisandro, que formó parte muy importante del capo de Córdoba durante muchos años. Para todos los que formaron y forman Sabroso, la mejor banda de Córdoba de todos los tiempos, está festejando, o mejor dicho, está cumpliendo 25 años y lo va a festejar el 21 de noviembre en el Quality. El saludo, el feliz cumple para el capo de Córdoba. ¿Cuántos recuerdos? Aquellos que, bueno, ya peinamos algunas canas, y a los que no también, obvio, que fueron a algún baile del capo de Córdoba y recuerdan, obvio, lo que es Sabroso, que... ¡Oh, no! Picho, buenas noches, Picho, ¿todo bien? 25 años del capo de Córdoba, que los está cumpliendo hoy y lo va a festejar el sábado 21 de noviembre en el Quality Espacio. ¡Feliz cumple, Sabroso! Tuta querido, ¡feliz cumple! Y a todos los que en estos días están festejando su cumple, obvio.
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0: Ah, dije jueves, perdón, gracias Marquito. Martes 18 de agosto de 2026. Jueves dije, las ganas que tengo que ser jueves. Claro, porque con esto de que viste el feriado, te cambié. Hay que justificar el problema mental con algo. Sí, lo que fue feriado ayer, uno no se da cuenta. ¡Feliz cumple! Hola Belén, el saludo para vos. Aquí escuchándote y jugando. Mirá lo que es Roma. ¡Por Dios! Ya prepara el viaje de estudio. Una cosa de locos. El beso grande para vos, Belén, y para Roma, para Leo, por supuesto. ¡Bienvenido! Y claro que sí, Alejandra y Jorge, obviamente el saludo para ellos, siempre, siempre presente. Hola hermano, te estoy escuchando. ¿Trajiste algo de los desaparecidos en acción? Vos sabés que no sé, Marquito, si lo... A ver si busco algo. Arriba,
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0: Noche de martes, 18 de agosto de 2026. Gracias, Marquito. Todo. Hola Sandra, bienvenida Sandra, un beso grande, gracias por estar. Sandra Sherman, ah, no sé si se pronuncia. Para Sandra el saludo. El saludo para Sandra, gracias por estar en sintonía, Sandra querida, escuchando FM Activa y por supuesto la música de Córdoba aquí en la movida cordobesa. Un beso, Sandra.
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0: La verdad que sí, Belén, enorme esa nena, enorme, una cosa de loco. Hola Andrea, bienvenida, ¿todo bien? El saludo para vos y el agradecimiento, gracias por estar. Arriba, arriba, arriba, arriba, arriba. Hola, Diego Manuel, en sintonía con la movida cordobesa. ¿Podrá ser tirar para arriba por Fernando? Exageradísimo 85. No, me da todos los datos, cosa de no pifiarle. Está bien, me pasa todos los datos. Y Marcela te pide el papi chulo por Jean Carlos. Saludos a todos, de parte de Charlie, el ángel de los 80. Algunos premios, me dice, para el aniversario. Claro, porque se viene la fiesta aniversario de Forever Gold. Será el 29 en Estación Roca Banzai. A ver, me dice, algunos de los premios. 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Un saludo para vos, Charlie, para Marcela, ahí estaremos acompañando, claro que sí, claro sí pues. Escucha, Marquitos. Y si de fiesta hablamos, el saludo, queremos hacer la mención especial para el nene Racedo, para Nadine. Felicitarlos por lo que fue el sábado, la primera fiesta de One Classic Radio en Estación Roca Banzai, éxito total. Felicitaciones, nene. Felicitaciones, Nadine. Saludar a, por supuesto, a Leandro, a Nilda, que fueron parte importante de la fiesta y que lo van a hacer en las próximas, porque no acaban de pasar ni dos días, tres días de la primera fiesta, que ya se está preparando la segunda. Se está preparando la segunda. Primera fiesta de muchas, seguramente, de One Classic Radio, con el nene Racedo a la cabeza, que la rompió, la gastó el sábado, la dejó chiquita. El saludo para vos, nene querido, felicitaciones. Y para Nadine, que estuvo a full. Estuvo en la puerta, sacando fotos, sirviendo a la gente, buscando las pizzas, sirviendo los tragos. No, todo hizo, todo. No como Nilda y yo, que pusimos y no nos movimos más.
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0: El saludo para ustedes, chicos. Felicitaciones a One Classic Radio. Y programó una noche, obvio, como todos los lunes. Todos los lunes de 18 a 20, One Classic Radio, por Activa FM desde Buenos Aires. El nene, Nadine, una cosa de loco.
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0: Solo traigo mi ritmo. ¿Estás, Lorena, en sintonía? Un beso. Uy, se me está por apagar el celular. ¿Qué pasó? Me olvidé cargar.
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0: Un beso grande para vos, Lore. Gracias por estar en sintonía. Sí, sí, aquí estoy, me dice Lorena. Vamos a buscar una bonita pieza del loquito para dedicarte, para vos, para Uma, para Oliver. Gracias por estar. Bella como Lorena, pocas. Pocas mujeres he visto tan bellas como Lorena. La cosa del loco. No, no, sí, tiene problemita de oído, claro, sí, está escuchando. Nos está escuchando nosotros, imagínate. Pero de ahí en más, cosa de loco. Hola, Romina, hola, Juan Carlos, gracias por estar. ¿Todo en orden? Gracias, chicos, gracias. También le vamos a dedicar a ellos el loco, por supuesto. Aquí está sonando Cristian Abel, anticipando el clásico. El clásico de viernes en el especialísimo de Atena.
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0: decir. Hola, Rosita de Ameguino, un beso grande para Rosita. ¿Está bien, Rosita? ¿Todo bien? Está bien. ¿Todo bien, Rosita?
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0: Gracias por estar, Rosita.

Déjanos tu mensaje, tu WhatsApp, 3513, si querés, por supuesto, 279, si no, todo bien, 248 hasta las 23. Te acompañamos con música de Córdoba.

Hola Diego Vilus, hola Adrián querido, Vilus y pasé, escuchando un rato la movida cordobesa, un abrazo grande, Adrián Vane, Luis Clara, pasa algo del loco, ahora viene el loco, Adrián, para vos, los chicos hacían, no hace tanto tiempo, Fiesta Activa, se llamaba el programa, únicamente música de la fiesta. Adrián querido, qué lindo saber de ustedes. Y que están juntos todos, Adrián, Vane, Lu y Clara. Gracias por la sintonía, aunque sea un ratito. Fiesta Activa, programa, obviamente, dedicado a la fiesta y el loco. Claro, en esa época, ¿te acordás? No, Adrián se hacía Fiesta Activa, la barra de siempre, Sabroso Show, Loco por Sabroso.

torta de Mirtu el fin de semana, el cumpleaños de Luciana, mi sobrina, y me jugué yo con una torta. Bueno, no diga nada que la regalaste vos, Mirtu. No diga nada. Claro, porque yo me jugué con la torta. Mentira, me la regaló Mirtu. Gracias, Mirtu. Exquisitísima la torta. No quedó ni la caja, ni la caja quedó. Aquí en sintonía esperando mi tema favorito. Bueno, tiene muchos temas favoritos, Mirtu. Ya buscamos alguno, a ver, por ejemplo, Germaín. Puede ser el Toro Quevedo, puede ser Gary. Claro, puede ser Herido, por ejemplo, de qué temazo. Puede ser ese, puede ser el Toro Quevedo. ¿Cómo viene Germaín, no? ¡Oh, papá, una cosa de loco! Levantó como gas de buzo. Bueno, sí, ya hace un tiempo, no es de ahora. Y desde que empezamos a poner Germaín acá, levantó. El que más te guste va a ser bienvenido, nos dice Mirtu. Nuevamente gracias, Mirtu. Un beso para tu hija. Hola, Silvia de Altamira. Hola, Diego. Buenas noches. Me encantó el primer tema. Tremenda cumbia. Aquí me quedo contigo y la movida cordobesa. Cumbias, Superman, Tormenta de Arena y Engañadora. La música de los chicos de Banda Caribe. Que la rompieron el sábado en el ACB, como siempre. Como nos tiene acostumbrado Banda Caribe. Un beso para vos, Silvia querida. La música para vos, Lore. El tema se llama Después de ti, en vivo, en el Quality, el loco. Una cosa de Amato. Para vos, Lore.

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1: 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Siguen escuchando todo el cuarteto con la movida cordobesa, Dieguito, Manuel. Chiquitito de Dios. 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

horas, 35 minutos en Córdoba y en toda la República Argentina. Pasaba la música. Germaín, para vos, Mirtu, no quieras competir. Antes el loquito Amato. Para vos, Lore, para Uma, para Oliver. El tema después de ti también, obvio, dedicado para Romina y para Juan Carlos. ¿Todo bien? Vamos nomás, Talleres, vamos. ¿Qué? Goleada se comió la tía anoche. ¿Qué lo parió? Una cosa de loca.

La música de Pablo Lanza llama Brizuela, adelantando la noche del sábado en el ACB. Próximo sábado en el ACB, la presentación del Rey de la Gaita. Tenemos entradas dobles por lista, obvio, para bailar con el Lanza el sábado en La Valleja, 8:51. En el ACB, gatito. Hola, Diego, hermano. El recuerdo a Willy Jiménez. Saludos a todos los oyentes en casa, en sintonía. El gatito, Prieto. Gatito querido, gracias por estar, hermano. Estuvo hasta hace un rato, obvio. Arrancó hoy martes a la hora 18 con los chicos de Pedime lo que quieras. El saludo para Eusebio, para Pajarito, todos los martes de 18 a 20. El ritmo. Los chicos de Pedime lo que quieras, el saludo. Programón de los chicos. Cada martes, Pajarito, Eusebio y su propuesta, Pedime lo que quieras. Y luego, a partir de la hora 20, el saludo y el agradecimiento por el pase a los chicos. Siempre los dejo, no los saludo, comienzo, no sé qué me pasa. Sí, sí sé qué me pasa. Estoy mal de la sabiola. El saludo para Gustavo, para Ariel, los chicos de Mágicas Noches con Vos, todos los martes de 20 a 21 por Activa. Un saludo muy especial que siempre nos dan el pase. Yo me olvido de saludar porque arranco y me olvido. Y cuando uno es grande se olvida de las cosas. Sí, sí, dice Lanza, sí. El saludo para Gustavo, para Ariel. Me está llamando el Lanza, ¿no? Escuche el Lanza que estoy al aire. Llama, lo mismo, no le importa nada. La música del Lanza, La Burrita.

0: un sabio dijo: Escorpio, 7 señales para que tu cuerpo se ponga en modo alegría, diversión y mucho ritmo. 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
2: Eso sí, cosita linda. A ver.
0: 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Cuarto, música recuerdazo.
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0: Quinto, mucho ritmo.
1: Y otra vez. ¡Oh, hola! Momento de tomar un
0: sexto, música alegre. Séptimo, mucha alegría y diversión.
1: ¡Alegría! ¡Diversión!
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2: ¡Vamos a bailar, vamos a bailar!
0: 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Show exclusivo, toda la noche. Corre la bola, chiquitita de Dios.

0: está la invitación para el sábado en el ACB de Pablo Lanza Llama Brizuela, y la música llegaba con
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0: La Burrita,
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0: y Socorro. Hasta la hora 23 te acompañamos con música popular de Córdoba. Dejanos tu mensaje, como lo acaba de hacer Rosita. Un beso grande, Rosita, ¿todo bien? Gracias, Rosita, por estar en sintonía. Rosita de Ameguino, gracias, Rosita, un beso grande. ¿Todo bien? Vamos, está bien, todavía. Temazo, gracias, nos dice Mirtu. Gracias, dice Sandra, un beso, aquí estoy en sintonía, Diego Manuel. O Diego Emanuel, como vos quieras. Buen martes, Diego y equipo. Te pido el tema Tú Me Quemas por Chévere. En vivo, por favor. Gracias, abrazo. De 10 el programa, como siempre. Gracias, Sergio. Lo buscamos. Obviamente te lo...

0: Se viene el aniversario del Toro Quevedo, 50 años con la música.
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0: 30 años de solista. 30 años de solista, una cosa de loco.
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0: Aquí y el cumpleaños número 70 del Toro. Se viene ahora, en septiembre, tú fuiste mía. Los 50 años de música del Toro. Claro, que se arrancó los 20. Y 30 años de solista. Cosa de loco, el Torito Quevedo. Se viene con todo el Toro. Ahí estaremos en el Club Atlético Villa Retiro, recordando cuando éramos jóvenes, como el Toro. Claro, claro, si tenemos más o menos la misma edad. Sí, todo cortado por la misma. El Toro Quevedo, tanto, tanto, tanto, lo nuevo de Jorge.

La música de Facu Gutiérrez, Facu y la Fuerza, que este fin de semana está de gira por Buenos Aires. El viernes La Plata y José Cepaz. Y el sábado en La Plata las presentaciones de Facu Gutiérrez, Facu y la Fuerza, viernes y sábado, Buenos Aires.

0: continuamos haciendo la movida cordobesa por FM Activa, 21 horas 55 minutos. Hola, movida cordobesa aquí, escuchando el programa como siempre. Muy bueno, pedimos algo de pelusa, obvio. Alejandra y Jorge, el saludo para ustedes, chicos. Gracias por estar, Alejandra. Gracias, Jorge. Ya buscamos el rey. Que la gastó. La gastó en Margarita, una cosa de loco.
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0: Pasaba la música con los chicos de Dale que va, lindo día. Antes el Toro Quevedo, tanto, tanto, tanto.
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0: Hola, Jorge querido. El saludo para Jorge Gálvez, que está en sintonía. ¿Cómo bailaba Jorge el sábado en la fiesta del Nene Racedo en Estación Rock? Una cosa de loco. Una cosa de loco desde que llegó hasta el final. No, le tuvimos que ir a decir, Jorge terminó, ya está. Ya está, Jorge, vámonos, loco, basta. Bueno, Jorge y un montón de amigos que seguían bailando. Ya está, se cortó la música, váyanse. 5:30, 6:30, estaban parados ahí bailando todavía.

0: los chicos de Dale que va y mi historia entre tus dedos. El Rey David.
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0: Sí, sí, dice Jorge. Claro, sí, sí, te veía, Jorge, te veía. Claro, una cosa de loco. Y como debe ser, ¿para qué va? Si no va a bailar, ¿a qué va? Ah, claro. ¿Estás sentado? No, no, no. Te me vas. Y preparándose, obviamente, Jorge y todos los amigos para el 29, que se viene la fiesta de Forever Gold, aniversario de Forever Gold, el 29 en Estación Roca. 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
0: 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Ahí nos vemos, Jorgito querido. Gracias por estar, papá. Ritmo de cumbia. Eugenia Quevedo, la LBC, dejémoslo así.
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0: Cumbia, mami. Ay, se paró para bailar Silvia de Altamira, bien ahí. Lore no baila, no, Lore no podés bailar, está recién. La cirugía, Lore, los puntos. Ah, ella baila lo mismo. Despacio.

0: 3513-1279-248. Dejanos tu mensaje, tu más despacito. El de siempre es. Sí, sí, ya sé que lo tengo. 3513-279-248. Una cosa de loco. Una cosa de loco fue la milonga que le pegaron a Talleres. Ayer vamos a repasar en un minuto lo que nos dejó el fin de semana, la fecha de la primera de la B Nacional. Sabroso, mami. Feliz cumple, sabroso. 25 años. Lo festeja el 21 de noviembre en el Quality. Sí, sí. Ya podés comprar la entrada. Sí, sí, están a la venta. Obvio. Por la Copa Argentina, Riestra y Gimnasia y Esgrima de La Plata igualaron 1-1 y por penales ganó Riestra, que pasó a la siguiente fase de la Copa Argentina. Están jugando Banfield Midland, está ganando Banfield 2-0. Por la Copa Libertadores de América, ay, quedó afuera Independiente Rivadavia de Mendoza, que igualó 1-1 con el Flu. El Fluminense de Brasil, y por penales quedó afuera Independiente Rivadavia de Mendoza, que lo tiró. Están jugando Universidad Católica Estudiantes de La Plata. En el partido de ida igualaron 1-1. Y bueno, Deportivo Tolima, Independiente del Valle, que va ganando Independiente del Valle. Vamos, Estudiantes de La Plata. Está jugando en Chile frente a la Católica. Van 0-0 y en el partido de ida 1-1. Por la Conmebol Sudamericana, Boca Juniors le ganó 4-0 a Recoleta Fútbol Club, el equipo paraguayo, y en un global de 7-1 pasó a la siguiente fase de la Copa Sudamericana el equipo Xeneize. ¡Vamos, Xeneize! Están jugando por la Copa Sudamericana Sao Paulo, que le gana 1-0 a Bolívar. Viene ahí. Viene ahí, dijo el amor. 22 horas, 2 minutos en Córdoba y en toda la República Argentina. Le presentamos las entradas que tenemos para el fin de semana. Piénsalo bien.
1: Piénsalo bien.
0: El Rey Pelusa para Alejandro y Jorge.
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0: Preocupado Pelusa porque dice, ¿qué pasa con estos dos que no vienen? ¿Qué pasa que no vienen? Van como tres bailes que no vienen. Tenemos entradas para bailar mientras escuchamos a Melao. Entradas dobles por lista para bailar con el Lanza el sábado en el ACB, La Valleja 851. Entradas dobles por lista para bailar este viernes en Sala del Rey con Valentín Vargas.
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0: Para bailar con el Loco, entradas dobles por lista, viernes Atenas. Y tenemos entradas QR para Damián, viernes Las Palmas. Y para Track 1 el sábado en el Deportivo Central Córdoba. No, perdón. El sábado en la Belgrano. ¿Qué dije yo? En la Belgrano, Marquito, no me va a corregir. Dije en la Belgrano. El sábado, Track 1. Una cosa de loco. Estamos escuchando Melao porque vamos a disfrutar el Melao nuestro de cada programa.
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0: Ay, no es. Y tengo anotado Sociedad Belgrano. Tengo anotado Deportivo. Él le da. Cuando uno llega a los 30 y se olvida de las cosas, las confunde. Instituto es el líder de la zona A con 12 puntos. Estamos hablando de la Liga Profesional de Fútbol, Torneo Clausura 2026. En la misma zona, Talleres último con 3 puntos, en el puesto número 15. Para atrás. En la zona B, el líder es Argentinos Juniors con 12, Escolta el Celeste con 10. Y en esa misma zona, Estudiantes de Río Cuarto en el puesto número 13 con 4 puntos. Vamos, Estudiantes, vamos, Talleres, a levantar. Sobre todo Estudiantes, para zafar del descenso. Bueno, se jugó la fecha número 5 el fin de semana mientras escuchamos la música de Melao.
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0: ¡Arriba el Munsi! Los equipos de Córdoba, te cuento, te digo. El Celeste de Alberdi le ganó a Independiente Rivadavia de Mendoza el sábado 2-0. Además, Instituto le ganó en Santiago a Central Córdoba el domingo 1-0. El lunes en Río Cuarto, Atlético Tucumán le ganó a Estudiantes 1-0. Y anoche, Gimnasia en Mendoza le ganó a Talleres 3-1. Lo que se viene para los equipos de Córdoba, la fecha número 6 arranca el viernes con el partido a las 14:30 entre Aldosivi y Unión. Los equipos de Córdoba, viernes 20 horas, Estudiantes de Río Cuarto recibe a San Lorenzo de Almagro. Instituto va a jugar el sábado a las 16 horas visitando Atlético Tucumán. El día domingo será el turno del Celeste de Alberdi, que a las 17 horas recibe a Defensa y Justicia. En tanto que la T cierra nuevamente una fecha, la número 6, con el último partido. La fecha 4, la 5 y la 6 la cierra Talleres. Por eso es que pierde, porque fue el último partido. El último cola de perro, entonces pierde Talleres. 21-15 Talleres recibe a Central en el Kempes. Claro, no conviene jugar último, porque ¿qué pasa, Alca? Jugamos al último y ya no tenemos ganas y perdemos la que nos tiró.
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0: Vamos a ver en la B Nacional cómo le fue a la Academia Cordobesa al Racing de New Italy. De Nueva Italia, para los que no saben inglés, Chunia. Un saludo muy especial para DJ Chunia, para Moni, para Fabián, los chicos de Memories Vintage, en sintonía, nos dice Chunia. Gracias, Chunia, querido. Saludos para vos, para Moni. Memories Vintage. Todos los sábados desde la hora 18 y hasta las 21. Se viene una nueva fiesta. No puedo decir todavía, Chunia. No puedo decir nada. Bueno, pero en septiembre se viene la fiesta del Chunia. Yo para que la vayas teniendo así, al pasar. Gracias, Chunia, querido, por estar en el ACB. Claro, sí, por supuesto. Bueno, se jugó una nueva fecha de el torneo nacional, el torneo ascenso, donde participa la Academia, que te cuento, jugó el domingo, igualó 0-0 en Nueva Italia frente a San Martín de San Juan. Con este empate, la Academia ocupa en la zona A el puesto número 10. Está a solo 3 puntos de Bolívar, que está en el octavo lugar, y que hasta ese puesto, el 8, pasan a la siguiente fase, a los playoffs. Está ahí nomás la Academia. Ahí nomás la Academia, una victoria y lo deja en el top. Seguimos escuchando las cortinas de Melao. Me acuerdo cuando presentaba Gatito. Por ahí me bajaron el micrófono. Fecha número 26, se va a jugar el fin de semana, que arranca el viernes con Acassuso Godoy Cruz. Torneo de ascenso, la Academia, te digo, te cuento, va a jugar el día sábado a las 17 horas, visitando en Buenos Aires a Bolívar. Sábado, 17 horas, Racing, Bolívar. Vamos a compartir la música de Melao, 22 horas, 7 minutos. Ya se viene el sorteo. Te digo porque son innumerables los mensajes que me preguntan por el torneo regional federal, donde participa el Club Atlético General Paz Juniors, entre otros 750.000 equipos. Y se sortea ahora, fin de mes, se sortea el torneo regional buscando el pasaje al Argentino B. Ah, nadie pregunta, pero yo te cuento lo mismo, que no puedo, no te puedo...

rumba, rumba. Hola Diego y Cristian, estoy en su compañía y la bella propuesta que siempre brindan con alegría. Nos dice Sil del barrio Ameguino. ¿Todo bien? Ya subiremos poco a poco, Diego. No se pierda la esperanza con mis talleres queridos. No. Hay que estar tranquilos, pacientes. Y bueno, vamos a ver si... levanta. No sé si renunció San Paoli. Hay que ver si le recibieron. Vos ya sabés la última información. Yo no la tengo. Había renunciado. Se iban a reunir a ver si le aceptaban la renuncia o le daban un changuín. Un changuín más. A esta hora ya se debe saber. Ya me fijo en el port. Ya lo hago el Mumorsi, que está al instante con la información de la tele. Llega la música. Sígueme lado. Canta, acá me dice, no renunció, me dice Sil, que está al instante con la información. A ver qué nos dice el Dani López. Dani López, vos que estás con el deporte al instante, contame de San Paoli. Renunció, se fue, ya nombraron a... estaban buscando un técnico. Sonaba un tal Miguel, no me acuerdo cuál. Asciende al Federal A Junior, no. Eso dijiste el año pasado. ¿Y qué pasó? Perdimos por penal en la final. No digas eso, Dani. Decir Junior no asciende. Por favor. Claro, porque te acordás, por penal viajamos a Catamarca, fuimos a ver la final, empatamos. Yo calculo que yo, con los pies atados y vendados los ojos, pateo mejor los penales que pasan. El saludo para vos, Dani. Después informame qué pasó con San Paoli, que a esta hora ya sabemos si se fue o no se fue. Si se fue, suerte San Paoli. Y si no se fue, también suerte, más que nunca, obvio. Asciende al Federal A, dice Dani López. Directamente ascendemos al Federal A. No, qué buena bocha, sí. Por decreto. La única forma que podemos ascender. Por decreto. Perfecto, Dani. Mirá la noticia que me estás dando. Canta Cristian, sígueme lado. El tema se llama Si me das un beso. Así lo presentaba, gato. ¿Te acordás? Ah, sí, pensé que...

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3: Mujer de una suerte de peón golondrina, también mujer de viajante. El viajante de comercio también se va 2-3 meses por ahí. La señora de este viajante, de moral distraída, diría yo. Tenía un atenuante. Se ve que de chica la asustaron con el cuco y usted sabe que nunca más pudo dormir sola. No tengo que explicar más nada, ¿no? Un día vuelve, che, sin avisar, el jefe de la familia. La mujer dice, ¿qué haces acá? Dice, ¿no es mi casa esta? Pero vos tenías que estar entre el león. Pero me llamaron de la gerencia porque van a retirar una línea de productos de la venta y van a incorporar unas nuevas líneas de unas nuevas representaciones que tenemos a nivel mundial, y nos citaron a todos los gerentes de venta acá. Pero ¿y cómo? ¿Te molesta que haya vuelto? Pero no, viejo, ¿cómo decís? Lo que pasa es que ella tenía un simposio a la noche. No, que me tomó de sorpresa y me hubiera gustado prepararte algo, pero igual nos arreglamos con cualquier cosa. Bueno, anda y ponete cómodo, date una ducha. Lo que quería que se fuera, porque ella quería atajar los penales, o por la puerta o por teléfono, para... No sé, no le terminó de decir esto, che, y tocan el timbre de la puerta. Y la mujer pegó la espantada y fue ver de parar la jugada. Y le vuelve el alma al cuerpo, porque la que había tocado el timbre era una de estas mujeres que venden cosméticos a domicilio. Viste que van a tu casa y la

0: una cosa.
1: Y se estaba yendo, y suena el teléfono. Y ella que corre para agarrarlo, y el marido que lo agarra de paso, que ya se iba. Y la mujer queda ahí entre la crema de la cosmética y el repollo allá, para ver qué. Y el marido dice, no sé, dice, pregunte en prefectura, yo no le puedo decir. Pregunte en prefectura, yo no sé nada de eso. Y cuelga. Y la mujer dice, ¿quién era? No sé, dice, un tarado, preguntaba si había moros en la costa.

Este, a propósito de lo que canta Antonito sobre la alegría de la siembra, ha ido modificándose. Ya nadie piensa hoy en enterrar un arado y dar vuelta a la tierra, espanzurrarla para arriba. Se habla nada más que de cincel y a veces siembra directa, porque cuando espanzurramos la tierra la estamos exponiendo y estamos haciendo perder a veces lo mejor que tiene la tierra, que es el humo, se la lleva el viento, se la lleva el agua. Todas esas cosas han ido cambiando, como ha ido cambiando la forma de cosechar. Alguna vez fue a mano, después vinieron los que cortaban y traían a una máquina que trillaba fija en un lugar, y después empezaron a venir las cosechadoras. Aún así, con las cosechadoras, las cosechas iban a bolsas de arpillera que andaban en los 60, los 70 kilos. Y había los trabadores de las estibas, porque la estiba no era apilar bolsas a tontas y a locas, sino que tenía que tener una traba especial. Iba formándose la forma de pirámide en el patio de la casa del chacarero. Y después venían con las chatas, y después vinieron los camiones a buscar la producción. No era a granel, era en bolsa. Y había uno que había hecho su cosecha y andaba necesitando plata, y fue al acopiador del pueblo. Y era en la zona o entrerriana o la zona uruguaya, que es zonas con cuchillas, ¿no? Y va al acopiador y dice: yo necesitaría, hermano, dice, que vayan a buscarme la bolsa. Una, porque yo le tengo miedo al tiempo y no quiero que se moje, y las lonas para tapar son pocas. Y además necesito unos pesos. Pero hasta la semana que viene no vamos a poder ir. Pero, y yo necesito unos pesos. Y bueno, arréglese como para venir con unas bolsas, y por lo menos que se sepa que ya cosechó, y le vamos a tirar unos pesos como para pucherear hasta la semana que viene. Y él tenía una forchela, que era una la fora hecha chatita. Y le dijo a uno: y bueno, vamos a llevar las que podamos. Cargaron, no sé si 14, 15, 20 bolsas, las que entraba. Pero se achataba la chatita. Vamos a llevar más cantidad para que me den más plata. Y le dice a uno: ¿Vos no sabés manejar? No, dice, yo no sé manejar. Bueno, vos venís al lado mío. Dice. Hay dos lomadas. Una creo que la voy a pasar, pero hay otra cuchilla. Hay la otra cuchilla, es muy brava. Si vos ves que no llego, hay una palanca ahí, que es la palanca del freno. Si vos ves que me voy a revolear para atrás, no me dejé que me revolee para atrás. Prendete la palanca, porque yo voy a ir muy preocupado con el volante y con la palanca de cambio y con el embrague. Así que si vos ves que yo no llego, pero ni me pregunté, prendete la palanca y tirá para atrás, porque no me dejé revolear para atrás, porque se nos va a enredar el paisaje. No es lo mismo para atrás que para adelante. Y al otro día salieron con la chatita cargada, atada con unas lonjas, y venía ta, ta, ta, ta, ta. Ahí viene la primera cuchilla, pero esa creo que le voy a pasar. Ahí está, ¿ves? Y bueno, y le pega la acelerada en la bajada, para aprovechar el repecho, ya venir embalado. Ahí viene la brava, estate atento, hermano, estate atento. Y vos sabés que. Y llega al filo allá arriba, apenas. ¡Ah, porche la vieja! Se portó, y le dice el otro: ¿y eso que le mandé palanca de entrada nomás?

Continuamos haciendo la movida cordobesa por FM Activa. Dice, no aceptó la renuncia Fassi. Estamos hablando de Sampaoli, obvio, que continúa al menos por un partido más. Bueno, nos dice, ¿quién nos dice esto? Nuestro querido amigo José César. Hola, José, querido. Gracias por estar en sintonía. Me imagino que laburando esta hora, en el taxi, en el remis, en el Uber, en el colectivo. Un abrazo grande, José querido, gracias por estar. Papá, ¿todo bien? Gracias por la sintonía y por el informe. José César, hincha de la T, obvio. ¿De qué cuadro va a ser? Obvio. De la T, como Cuquiño, claro. También hincha de la T. Como todo el mundo, inteligente, hincha del club. Pues lo dejemos ahí. Bueno, vamos con más mensajes y la música. Buenas noches, querido amigo. Quiero un tema de Banda Caribe, nos dice Betty Martínez, que no escuchó Betty Martínez al comienzo, seguramente. O bueno, o quiere escuchar más Banda Caribe, lo cual me parece fantástico. En el arranque compartíamos Los Enganchados, Superman, Tormenta de Arena y Engañadora. ¿No lo escuchaste? No importa. Ahora vamos a compartir un poquito. Vamos a ir con un tema de Banda Caribe porque se vienen los pedidos. Ya se vienen los pedidos y vamos a incluir Betty Martínez para vos, Banda Caribe. ¿Fuiste el sábado? Y sí, obvio. Matute. El último disco de Banda Caribe titulado Pura Fiesta. El tema se llama Susurro Indiscreto y con esto arrancamos los pedidos. Pedidos. Pedidos.

La música de Banda Caribe. Y el tema Susurro de Amor para vos, Betty. ¿Todo bien, Betty? Vamos, talleres. Ya seguimos con pedidos. De aquí hasta el final, solo pedidos. Frase que nunca se dijo en radio. Solo pedidos. Siempre te escucho, Diego, dice. Me lo recomendó el médico para no dormirme mientras manejo. Gracias, Jorge. José querido. José César. Un grande. Un grande, José querido. Está preparando la vuelta a la radio. Sí, claro, obviamente con Cuquín. Ellos en cualquier momento. Hizo tantos programas en activa. Exitoso, por otra parte. Claro, cuando estaba con Cuquín, más exitoso todavía. Pero... gracias, hermano. Un saludo grande para vos. ¿Cuquín también laburando? Bueno, laburando. Es una forma de decir, ¿bien? Claro, tampoco vamos a decir, ¡oh! ¿Cómo laburan estos chicos? Cosa de loco. Hasta la hora 23 te acompañamos con música de Córdoba. Estaba buscando el tema, acá está. El saludo para el Picho Viture, que nos pide este tema de Germaín. Para vos, Picho querido, para Paloma, para Abril y para Julieta. Tú quebraste en mi vida, en vivo, Germaín, en la movida cordobesa. Para el Picho Vitur. Temazo. De acá hasta Renacimiento. Anexo. De rodillas. Una cosa de loco.

0: Seguimos con pedidos. Dedicado para Sergio, nos pedía Tú me quemas en vivo, chévere, El Negro Videla.
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música de Chévere, la voz del Negro Ángel Videla, Tú Me Quemas. Seguimos con pedidos para Marcela, de Frente al Espejo. Lunes de 20 a 22, por Activa, nos pedía el papi. El papi chulo, para vos, Marce. Jean Carlos. Y para Rosita Meguino, obvio.

Jean Carlos, el papi chulo, dedicado para Marce, Marcelo Martín de Frente al Espejo, para Carlitos de Forever Gold, que nos pedía la música de Chévere, exageradísimo 85. Ay, me dice, apá, además de los premios, parlante inalámbrico, tostadora, riñonera, termo, mate Stanley, bolso, velador de Buda, vasos Durac, aromatizador de ambiente, voucher de Lorena Colestética, drenaje, piernas, spa facial y más premios que van a llegar, obvio, nos dice, en la recepción, cuando vayan llegando, bocaditos de Dulcemente Silvia. No, una cosa de loco. Yo voy a estar temprano, sepárame unos 10-15, Marce, vos ya sabés, guiño, guiño. Oh, no, faltaban 10, ¿qué va a hacer? Faltaron 10 bocaditos.

La música de Chévere Fernando para Charlie, el ángel de los 80 de Forever Gold. Llega la Euge Quevedo para vos, Marquitos. ¿Cómo lo hizo? ¿Nos pedías? Aquí está. ¿Cómo lo hizo la Euge, la LBC? Una cosa de loco.

la música de Euge Quevedo, como lo hizo la LBC, para Dani López, Dani querido. ¿Te dije para Marquito? También se lo dedicamos a Marquito. Pero lo había pedido Dani López. Él tiene su propuesta en activa todos los jueves a la hora 18 con Vida de Locos. El saludo para vos, Dani. Gracias por estar en sintonía, papá. Pasaba, ¿cómo lo hizo la Euge? Para vos, Nancy, que nos pide, ¿podés poner el tema número uno del CD? Porque en esa época era CD. CD número uno de Sabroso, Por Tu Silencio. Claro que sí. Intro, Por Tu Silencio. El tema número uno del disco número uno de Sabroso del año 2001. Para vos, Nancy querida, que siempre nos haces el aguante, estás ahí acompañándonos. Y nos pedís la música de Sabroso, dedicado especialmente en el día del cumpleaños número 25 del Capo de Córdoba. ¿Qué nos dice Silvia de Altamira? Aplausos, abrazos. Gracias, Silvia querida. Gracias, amigo, nos dice Betty Martínez. Hola, Doble G, ¿todo bien, hermano? Mensaje que me van quedando. Doble G, un abrazo grande. Por Tu Silencio, escuchá. Doble G, el Capo de Córdoba.

0: Gracias, Mirtu, querida. Un beso grande para vos. Aquí, con unos mates, escuchando esos temazos, nos dice. Gracias, Mirtu. Hasta mañana. Gracias por el aguante de siempre. El tema número uno del disco número uno de Sabroso, Por tu silencio. Y con esto vamos llegando al final. No hay más tiempo. Se acabó, se acabó, se acabó, se acabó. Cristian Adrián, el Gatito Prieto, que tiene su propuesta todos los lunes a la hora 22. Ayer, hoy y siempre, música de Córdoba del Recuerdo. Lunes, 22 horas. Ayer, hoy y siempre. Cristian, el Gatito Prieto, en la conducción, producción, musicalización. Lunes, 22 horas por Activa, claro. Gracias, Gatito. Diego Manuel, quien les habla. Willy Patricio Jiménez, nuestro ángel de la guarda. Besos al cielo, Willy. Ustedes del otro lado, gracias por el aguante, por la compañía. Nos vamos a reencontrar, si Dios quiere, el jueves a la hora 21 para compartir nuestra música, la de Córdoba. Gracias. Desde Córdoba para el país y el mundo, por FM Activa hicimos la movida cordobesa. Hasta el jueves. Gracias de corazón. Chao, se acabó una cosa de loco. Chao.
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2: Es la hora 23.

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0: Es la hora 23. 23 minutos. 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
2: Es la hora 23. 28 minutos.

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1: Es la hora 23:44.

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5: Es la hora 0:01.

Es la hora 06:00. 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

0: 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Es la hora 0:29 minutos.
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4: Es la hora 0:34 minutos.
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0: Así pasaron los sonidos con Los Morinos, Milli Vanilli, Matt Baker.
1: Es la hora 0:40 minutos.

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0: Es la hora 1. Un minuto.
1: Sigue la música ahora con Jody Watley, Amor Real.

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1: Es la hora 1:06.

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Es la hora 1:21 minutos. 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

0: Recién dejaron de sonar los Roxette, Vestida para el éxito.
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5: Es la hora 1. 26 minutos.
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2: Es la hora 1:36. 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

Es la hora 1:50. 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
4: Es la hora 2:03.

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2: Es la hora 2:09.

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2: Es la hora 2:18.

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3: Hey muchachos, ¿cómo estás? Esta noche, fiesta grande.

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5: Es la hora 2:41.
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2: Es la hora 2:53 minutos.
3: La banda argentina Soda Stereo, Prófugos.

0: Es la hora 3. 3 minutos.
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5: Es la hora 3:22 minutos.

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2: Es la hora 3:47 minutos.

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0: Es la hora 3:54 minutos. 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

0: Lo que pasó, ajá, quisquilloso.
1: Es la hora 4.
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1: Es la hora 4:22 minutos. 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
4: Ahora llega Charly García. Nos siguen pegando abajo.

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Es la hora 4:39 minutos. 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
2: La música se presenta ahora con el grupo Erasure. Toma una oportunidad de mí.

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2: Es la hora 4:49 minutos.

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1: Es la hora 4:53.

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1: Es la hora 4:58 minutos.
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0: Es la hora 5, 14 minutos.
5: Suena ahora Fallen Cannibals, She Drives Me Crazy.

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4: Es la hora 5:18.

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2: Es la hora 5:27.

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3: Es la hora 5:36 minutos. 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

0: que pasó fue Fan Fan Color My Love.
1: Es la hora 5:40 minutos.
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Es la hora 5:48. 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
0: Es la hora 5:57 minutos. 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
2: Es la hora 6:04 minutos.

Es la hora 6:12.

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2: Es la hora 6:16.

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2: Es la hora 7:06.

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2: Es la hora 7:11.

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9 de la mañana, 42 minutos. Muy buenos días para todos. A partir de este momento, le invitamos a compartir por Activa FM 105.9 MHz una mañana diferente. Ya estamos listos para comenzar a compartir la mañana de este día miércoles 19 de agosto de 2026. La bienvenida para todos, la invitación a compartir lo que resta de la mañana hasta el mediodía con música y con informaciones. Las informaciones las estaremos detallando a lo largo de toda la mañana. Vamos a comenzar con música, la propuesta del miércoles antes. Los datos del tiempo, registro de la hora 9, temperatura 7 grados, humedad del 59%, sopla viento del sud-sudoeste a 7 kilómetros en la hora, el cielo está parcialmente nublado. El pronóstico para Córdoba indica frío, algo nublado, vientos del sector sur, poco cambio de temperatura. La máxima pronosticada para hoy en Córdoba, 17 grados.

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La hora 10 con 19 minutos. Así estábamos empezando nuestra propuesta de este día, miércoles 19 de agosto de 2026.

Empezamos la mañana con el mini recital de Belinda Carla. Belinda Carla nos acompaña en las cortinas. El mini recital de hoy era de Hall & Oates. El primero de los temas fuera de alcance. Luego I Can Go For That, Método de Amor Moderno y Maneater.

Datos del tiempo de la hora 10 indican cielo parcialmente nublado. Esta hora está totalmente nublado, me parece. Temperatura 9 grados 2 décimas. Humedad del 57% y viento del sud-sudoeste a 4 kilómetros en la hora.

Bueno, por ahí hoy es el día a superar en cuanto a las jornadas frescas, frías, si se quiere, con mínimas bajas. Ya le vamos a decir la mínima de hoy, pero ya a partir de mañana podría mejorar considerablemente la cosa. Ya vamos a ir con el detalle del pronóstico extendido en un rato. Le comento cuál fue la mínima de hoy. 3 grados 5 décimas a las 4:30 de la mañana. La máxima de ayer, 16 grados a las 16:20.

Le vamos recordando nuestro número. Número de contacto que puede utilizar vía WhatsApp es el 3516-781-743.

En un ratito vamos a ir con los adelantados de la mañana, los que se encargan de programar los primeros bloques. Todavía hay lugar para programar el segundo bloque de esta mañana. Si se contactan temprano, mejor. Mientras tanto, vamos con informaciones policiales. En Barrio General Paz fue este hecho. Un automóvil perdió el control e impactó contra varios rodados estacionados. El conductor quedó detenido. En horas de la mañana, personal policial se hizo presente en calle Lima 1726 de Barrio General Paz, donde se había producido un accidente de tránsito. Momentos antes, un automóvil Chevrolet Prisma, conducido por un hombre mayor de edad, perdió el control e impactó contra 5 vehículos estacionados en la vía pública, los cuales se encontraban sin ocupantes. Un servicio médico asistió al conductor del rodado, diagnosticándole traumatismo facial leve, encontrándose consciente. En tanto, personal de policía caminera se hizo presente en el lugar, realizándole el test de alcoholemia, el cual dio resultado positivo, por lo que quedó detenido y a disposición de la fiscalía interviniente.

Fíjense que una mujer dejó a sus hijos en una guardería. En ese lugar, en ese momento, se le cayó un monedero. Ella no se percató. El nene, un nene de 2 años, manipulaba ese monedero y las docentes advirtieron que ese monedero que se había caído a una mujer tenía droga. ¿Mm? Claro, imagínese la situación, ¿no? Se le cayó ahí, el nene manipulaba el monedero que se le habría caído a una mujer. La joven fue aprehendida y quedó a disposición de la justicia. El monedero tenía 71 envoltorios de cocaína. Esto aconteció en la tarde de ayer. Personal policial se constituyó en un centro de cuidado infantil ubicado en barrio Ampliación Cabildo, donde aprehendió a una joven de 21 años y secuestró un monedero que contenía 71 envoltorios con clorhidrato de cocaína. La intervención se originó a partir de un llamado al 911, luego de que docentes del establecimiento observaran a un niño de 2 años manipulando el monedero que, según se presume, se le habría caído a la mujer. El procedimiento se realizó en calle Bernasconi sin número con la colaboración de personal de la FPA.

Bueno, ya tenemos los tres primeros pedidos para el primer bloque. Dice, buenas, Lean, ¿podrá ser sayonara? Dice Leo de Yapeyú. Muy buenos días, saludos a mi nieto Joaquín, que hoy cumple 16 años. Saludos a todos, y puede ser en lo más alto, que le gusta mucho, dice Rosa de Ameguino. Hola, gente linda de una mañana diferente. Puede ser un megamix de Ajá, dice Liliana. Sí, ya tenemos ahí, encontramos un megamix relativamente corto como para poder complacer tu pedido, Liliana. ¿Qué dice por acá? Buen día, Lean, Hilda. Soy Marisa, el tema Arjun Man and Off por Sissy Catch. Saludos para Marta, Omar, Guillermo, Osvaldo, Chancho, José, Viviana, Jorge, Luis y Benja. Besitos para todos, muy lindo el mini. Hola, Lea y Nilda, muy buenos días. Presente como todas las mañanas con la buena compañía de ustedes. Si puede ser el tema Relax y seguir cuidándose del frío. Buen miércoles para ustedes y los oyentes. Saludos, dice Henry. Vamos a comenzar a cumplir con música. Arrancamos con Lima Rose, Sayonara.

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Bueno, empezamos a cumplir con música, le digo. Tenemos tres pedidos nada más para el próximo bloque y después estaremos completando con Belinda Carlisle, como para ir completando la última hora que arranca en un minuto nada más. Edición breve del miércoles 19.

Bueno, los temitas que estuvieron sonando recién era Lima, Rosa y Onara, tema que pedía Leo de Yapeyú. También estuvo sonando para Rosa de Ameguino, específicamente para su nieto Joaquín, que hoy cumple 16 años. En segundo lugar era En lo más alto. Y completábamos con el megamix de Ajá, pedido por Liliana.

ya entramos en la última hora del programa. Por supuesto que vamos a tener en esta última hora también información y la música que haya, ¿no? Ahí ya veremos hasta dónde llegamos con los programados en esta mañana del miércoles 19 de agosto. Vamos a verificar si ya están los nuevos datos del tiempo. Sí, 11 grados 4 décimas el registro de la hora 11. Viento del sud-sudoeste, un poquito más fuerte que hace un rato, 7 kilómetros en la hora. Ahora sí figura cielo totalmente nublado.

Bueno, el día de hoy es como que sería el último día frío antes de un par de días agradables, tampoco primaverales, ¿no? Le digo, por ejemplo, para hoy 17 grados sería la máxima, primero viento sur, y por la noche aparecería el viento norte. Se mantendría también mañana por unas horas y después vuelve el viento sur. Hoy 17 la máxima, mañana 22 grados la máxima. La mínima sería de 8, teniendo en cuenta que tuvimos poco más de 3 grados el día de hoy a modo de mínima. Día para aprovechar. Mañana 8, 22 mínima y máxima. ¿Qué pasa el viernes? 8, 18, 8 nuevamente como mínima. Baja un poquito la máxima producto del viento sur el viernes. Bueno, el fin de semana aparece todos estos días sin lluvia, es lo que figura como denominador común. El sábado y domingo serían días con poca nubosidad, viento norte, mínima 6, máxima 16 para el sábado, mínima 8, máxima 16 para el domingo. Ya el lunes cambia la cosa, vuelve a bajar la temperatura, pero falta mucho todavía. Vamos a revisar ya hacia el viernes qué onda con los pronósticos.

Vamos con policiales. Un inspector del área de habilitaciones de negocios de la Municipalidad de Córdoba, fíjense el título, ¿no? Inspector del área de habilitaciones de negocios fue detenido en las últimas horas en una causa por presuntas extorsiones a comerciantes. Qué ejemplo, ¿no? En cualquier momento se postula cargos más altos. Se trata de Félix César Escobar Rivarola, de 49 años. La detención se produce a partir de una investigación de la Unidad Judicial de Delitos Económicos y del Departamento de Delitos Económicos de la Policía. Pablo Bazán, ayudante del fiscal de Delitos Económicos, explicó que la pesquisa se desarrolla desde hace varios años bajo la dirección del fiscal González. Se hizo un allanamiento acá en la ciudad donde se concretó la detención de un inspector de la municipalidad que anteriormente prestaba servicios en la dirección de habilitaciones. Pero ¿por qué una investigación de años, no? Durante todos esos años el muchacho hizo, me imagino yo, una buena diferencia. Andaba a encontrarla ahora, ¿no? Según precisó, el fiscal le atribuye el delito de extorsión. Bazán indicó que la medida estuvo motivada por evidencias sobre el presunto accionar del inspector en perjuicio de dos comerciantes. Habría exigido sumas de dinero para que la habilitación regular que estaban tramitando estos comerciantes pudiera concluirse sin que se dispusiera alguna clausura arbitraria por el inspector. Este muchacho de doble apellido, Escobar Rivarola, habría usado su cargo dentro del municipio para presionar a los dueños de dos negocios. La sospecha es que reclamaba pagos bajo amenaza de trabar los expedientes o disponer clausuras de manera arbitraria. Ejemplo, el muchacho, ¿no? Y fíjense cómo es la cosa, familiar, como suele tener el tema político, vio que, bueno, si sos amigo, sos empleado, sos socio o lo que sea, en este caso, la pareja del inspector. La causa alcanza a Flavia Paola Freites, de 48 años, pareja del inspector. También se ordenó la imputación de la esposa, que está en libertad, pero que el fiscal entiende que habría prestado alguna colaboración indispensable para la extorsión de su pareja, el inspector. La mujer será convocada a declarar en los próximos días. Todo queda en familia.

Vamos con los saluditos que faltan y después iremos a la música. Hasta ahora tenemos, creo que alcanzamos a completar este primer bloque de cuatro temas, primer bloque de la última hora, con cuatro temas, y tenemos un solo temita para el bloque final, por si quieren agregar su pedido. Marisa, ya habíamos leído el de Marisa, leímos el de Henry, vamos por Claudia, dice buenos días, activa, ¿me podrán pasar Fatboy por Maximilian? Muchas gracias, Claudia, va en este próximo bloque. Buen día, a poner un tema de Depeche Mode, dice Pablo, ahí estamos completando los cuatro programados del primer bloque de la última hora. Hola, aquí presente como corresponde. Bonito día para todos. Besitos, besitos, dice Sol Yance, que en un ratito, en 50 minutos estará aquí en la sintonía de Activa con Románticos con Sole. Buen día, soy María. Quiero felicitarlos por el programa. Quisiera escuchar Fancy Bolero. Gracias.

Estamos buscando música en la mañana, bloque de cuatro en este caso. Vamos a arrancar con Depeche Mode para Pablo, Enjoy the Silence, luego Maximilian, Frankie Goes to Hollywood y Sissy Catch.

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11:43, así estábamos cumpliendo con música, 4 programados. Sonaba Depeche Mode, a elección nos decía Pablo, elegimos Enjoy the Silence, luego era Maximilian Fatboy para Claudia, en tercer lugar sonaba Frankie Goes to Hollywood, Relax, en ese caso cumplíamos con Henry y con Marisa completábamos Sissy Catch, Are You Man Enough?

Hay algo para ver hoy en cuanto a fútbol, sí, Racing Belgrano, el partido que va por Copa Argentina, 19:15, va por Teis Sports, 19:15, Racing Belgrano. Primera Nacional a las 15, Chacarita Juniors, Güemes, también va por Teis Sports. ¿Qué más? ¿Quién más? Ah, no, perdón, ese va por el canal de AFA, ¿no? El canal de AFA que va por stream. Conmebol Copa Libertadores, tenemos un equipo argentino, Platense visita a Coquimbo Unido a las 19 horas. Ese es por Copa Libertadores, 19 horas. A las 21:30, pero por Sudamericana, Montevideo City Torque y Tigre. El global es para los uruguayos 1-0. Pero bueno, puede librar batalla Tigre si se quiere. Tendrá que dar vuelta la serie. Esos son los encuentros del día de hoy. Por ahí, si lo encuentra, por la Liga Atlético de Madrid, Málaga a las 16 hora argentina. Ah, por Copa Conmebol Sudamericana, el partido que se había suspendido la semana pasada por el terremoto en Colombia, Independiente Santa Fe River a las 21:30 horas. Ese va por ESPN. Un saludito más que se agrega con un programado, dos temas nada más sobre el final, pero nos alcanza el tiempo para cumplir con ambos. Hola Nilda, Lea, soy Fabio, ¿podría ser? ¿Me haces girar como un disco? Gracias, sí, sí que se puede. Y con esos dos temas nos vamos a ir despidiendo. Uno de ellos, el que pidió Fabio, el otro lo solicitó María, y con ese arrancamos el bloque final, la despedida por hoy. Arrancamos con Fancy Bolero. En un ratito llega Sol Yance y Románticos con Sole. Mañana volvemos con una mañana diferente a partir de las 9:30 esta tarde, 16 horas, Onda Expansiva. Chao.

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0: Hola, hola, ¿cómo está mi gente hermosa, mi gente bella? Damos comienzo, claro. Ya es hora que demos comienzo a Románticos con Sol. En las palabras y presentaciones, ¿quién te habla? Una amiga de todos asustadas, mi nombre es Solyan. El puentecito de amor y amistad, para que lo cruces y llegues hasta mí. 351-312-5294. En una idea, realización, producción y musicalización de Sol.
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1: Agradecemos al señor Leandro Cherino por el pase que nos da cada día. Ahí lo tenemos de lunes a viernes de 9:30 a 12 con una mañana diferente. Nosotros llegamos y te acompañamos hasta la hora 16, que regresa él con Onda Expansiva.

¿Y cómo están todos? ¿Todos bien? ¿Todos en sintonía? Espero que sí. Bueno, todos en sintonía, no sé, José. Espero que sí, que haya mucha gente. No digo todos, pero que haya mucha gente. Que me acompañe, que se justifique que yo estoy aquí por 4 horas, sabiendo que del otro lado responden de la misma manera. Me acompañan a mí. Así que vayan comunicándose al 351-312-5294. Vamos de nuevo. 351-312-5294.

Y bueno, vamos a ir mirando la pantalla que tengo aquí a mi derecha, a ver qué onda, si tengo o no tengo gente. Hay como uno. Quiero que digas presente ya. Sí, a vos te digo, te estoy mirando. ¿Por qué no decís presente? ¿Qué te cuesta? Di que sí.

Eloy que dijo presente. Mario que dijo presente. Pete que dijo presente. José presente. Juancito del centro presente. David presente. Adri de Toledo presente. Marita de Argüello presente. Clau presente. Angelita presente. Emma de los Pulevares presente. Fernando Marcela, Marcela Fernando presente. Freddy presente. Miguel Ángel de San Lorenzo presente. Marita presente. Estelita de Marcelo T. de Alvear presente. José taxista presente. Martita de Balcarce presente.

Marcos de las Palmas presente. Dije Martita de Balcarce, sí, ya me perdí porque van ingresando mensajitos y se me mueve el mundo. Por aquí, aquí Norita y José Manuel presente también. Victoria presente. Bueno, creo que allí mencioné a todos. Gracias por estar siempre, chicos, a los que están diciendo presente. Así como por allí me dicen que yo les pongo pila, ustedes a mí, con esto de que están diciendo presente, yo ya, viste, puedo dibujar una sonrisa grandota, viste. Tal es así que casi que me muerdo las orejas. De la gente linda, la gente que siempre, siempre está. Gracias, gracias, gracias.

Y bueno, hoy es un día muy emotivo para mí y mucha gente, ¿no? Sí. Emotivo.

¿Por qué digo esto? Porque, qué sé yo, toda mi vida, cada tema, cada canción me trae un recuerdo. Porque un día como hoy nació un ídolo. Alguien que era el rey del rock. Un grande. Que después fue cambiando un poquito. Con música pop. Con baladas. Que allí es cuando yo me enamoro. Un día como hoy, pero de 1945, nace en Buenos Aires el gran ídolo, don Roberto Sánchez Sandro. Ídolos de mucha gente, de muchas generaciones. Yo siempre me copo. Yo también te quiero. Agarrándolo ya en esa balada, en esos temazos románticos. Que si yo tuviera que hacer un homenaje a Sandro, si yo tuviera que comentar sobre Sandro, no, pasan meses y meses, porque cada canción, chicos, tiene una historia. Estuve leyendo, soy como la Mirta Alegre. Cada canción tiene una historia. Pero lamentablemente el tiempo es tirano, esto es radio. No se puede contar todo. Y cada año, para esta fecha, él salía, sobre todo en sus últimos años, salía al balcón y allí estaban todas las chicas. Todas las nenas esperando por horas que salga él para saludarlas. Agradecer el saludo allí desde ese balconcito de la gran mansión gran de Sandro. Yo también te quiero. ¿Cómo así? ¿Cómo que es tu castigo? Para un poco, Gordi, para un poco. ¿Cómo tu castigo? ¿Amarme así es un castigo? Ay, Dios mío, me muero mal. No podés, gordita, no podés. Y bueno, yo en los comienzos míos de radio, bueno, siempre cuento que cuando mi papi se casó por segunda vez, yo quería cantar un tema de Sandro en la fiesta de casamiento. No sé qué tendría que ver, pero en fin, ensayé por días y días. Pero en los comienzos de esta carrera, de esto tan bello, que es mi pasión, mi vida, y que durante tantos años permanecí en el aire de Córdoba, nunca estuve ausente, nunca dejé y volví a los 5 años, a los 10, no, señor, siempre, salvo por allí en los buenos tiempos me tomaba una semana, en los comienzos me tomaba más tiempo, pero al último, y te estoy hablando de hace como 10 años, me tomaba una semana y de casualidad de vacaciones. Y él está en todas partes, sí. Me encanta. Y en mis comienzos, como decía,

0: Yo siempre hablaba de él y siempre pasaba temas de él.
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0: Tuve un amigo, ¿qué dije, amigo? No, hablando en serio. Era una personita que yo ya hablé muchas veces de él. Que fue desde que éramos jovencitos. Estos eternos enamorados, ¿no? Un eterno enamorado. Nunca pensé que una persona pudiese estar siempre muy enamorado de alguien que ya, viste, quien me llamaba Dulcinea a mí. Y él un día me cumplió el sueño de que yo vaya a ver a mi gordito Sandro. Ricardo me cumplió el sueño de ver este a mi gordi Sandro, y también tuve mi siempre quise tener desde chiquita una cajita musical y nunca la tuve, chico. Él me regaló una cajita musical también. Bueno, no es el homenaje a Ricardo, que ya no está en esta tierra, en este paraíso terrenal tampoco. Pero, bueno, acá lo tienen, ¿ven? Acá lo tienen en los comienzos, el gordito Sandro. Hasta que me conoce a mí. Entonces empezó a cantar todos temas románticos.
1: Sí.
0: Sandro tenía muy buen humor. Si muchos de ustedes lo recuerdan en notas, en programas donde estuvo. Estuvo haciendo un programa también con su gran amigo Gran. Autor de muchas canciones de Sandro también, en la televisión, y siempre muy buen humor, así que yo lo estoy recordando con buen humor a mi gordito Sandro. Era como el Elvis, pero de aquí. Cómo bailaba, cómo se movía en la pista. Yo me enamoré con los temas lentos, obviamente, que ya vamos a estar pasando lentitos. Y yo recuerdo hace muchos años que estuvo pasando por un problemita de salud, pero estoy hablando de 100 años atrás. Mi prima viene con una revista. Presta atención, una revista, no había redes, ¿no? Donde hablaba del problema de salud de mi gordito Sandro. Y yo me puse a llorar. ¿Saben qué dije? Esto ya lo conté muchas veces, pero como la platea se renueva, ¿saben qué dije en ese momento? Que no le pase nada, Diosito. Yo lloraba, Dios mío, que no le pase nada. Si le llega a pasar algo, ¿qué va a ser mi vida sin Sandro? Escuchen esta, ¿qué va a ser mi vida sin Sandro? Decía yo.
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0: Cuando él estuvo ausente muchos años y volvió de nuevo y lo vi en la televisión, yo brincaba. Que Dani me decía, te vas a caer, saltaba en la cama. Era una cosa, estaba mirando la tele acostada y lo vi en la pantalla de la tele. Y saltaba la alegría, chicos. Sufrió mucho su enfermedad por el pucho, nunca quiso dejar el pucho. Esto va para todos los fumadores también, que tomen conciencia que llega un momento que yo tengo en la familia con esa enfermedad y no se vuelve muy fácilmente. Él comentó que un día se dio cuenta que ya no daba más porque dice, iba subiendo la escalera, llegué al descanso y estaba azul. Nunca me voy a olvidar de esa nota. Estaba azul. Ya no respiraba. Y no porque sea Sandro, recibió los órganos ahí nomás al toque, pasó tiempo. Ustedes saben que necesitaba trasplante y todo eso, ¿no? Por eso digo, es tan largo todo esto. Pero yo lo quiero recordar en los momentos lindos, ¿no? Cuando yo aquella vez le robé la... Le robé allí un vasito de ginebra que tenía mi papá. Imagínense, no me acordaba ni quién era. Y yo tenía un afiche de Sandro en mi habitación. Y yo lloraba y le decía, le tiraba con los zapatos, ¿por qué te reís? Todos esos recuerdos con mi gordito Sandro.
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0: ¿Se me nota?
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0: Bueno, hasta que...
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0: Hasta que llegó aquel 4 de enero del 2010.
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0: Y él dejaba de existir.
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0: Yo que siempre dije qué va a ser de mí sin Sandro cuando era chica. En ese momento estaba cuidando a mi papá en la clínica, que lo tenía re mal. Re mal a mi papá. Él vivía en Villa Allende, yo me iba hasta allá y me quedaba en la clínica cuidando.
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0: Y empecé a recibir mensajes del director de la radio donde yo estaba en ese momento, de mucha gente que me mandaba mensajes a mi celular diciendo, dándome el pésame. Yo ahora no hablo más de Sandro, pongo temas y sí, pero no era el fan, no tengo ese fanatismo que tenía antes, chicos. ¿Cuántas cosas lindas nos entregó el gordito Sandro, eh? ¿Cuántas cosas lindas? ¿Cuántas alegrías, emociones? ¿Cuántos se enamoraron bailando, cantando un tema de gordito Sandro? Y bueno, en aquel momento, el director de la radio, donde estaba en aquel momento, me dijo, te doy el pésame, murió tu... No sé cómo me dijo, como diciendo que, bueno, era el amor de mi vida. Y yo me acuerdo que había televisión ahí en la habitación de mi papá y lo puse sin sonido, ¿no? Para no molestar. Y de ahí seguía un poquito imágenes de mi gordito Sandro. Pero cuando yo dije qué sería de mí sin mi gordito Sandro, en ese momento no fue así. Yo decía, ¿qué va a ser de mí si se va mi papi? Y bueno, me desconecté. Después, a los días, sí, le hice un homenaje a Sandro, pero en ese momento yo estaba cuidando a mi papi. Mi gordito Sandro se fue el 4 de enero del 2010 y mi papi se fue el 18 de enero del 2010.
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0: Se te... Entonces no estaba como para pensar y homenajear ni sufrir por el ídolo que me acompañó desde chica.
1: 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Vida mía. Se te nota.
0: Yo le decía a Dani, ¿qué va a ser de mí? Porque a partir de ahora con él se va de lo que me queda de vida, se va la mitad de lo que me queda de vida con mi papi. Así que no hice el duelo de mi gordito Sandro. Así que por eso será que para mí sigue estando vivo. Pero en aquel momento, o sea, se fueron los dos en el mismo mes y el mismo año.

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1: Y yo sé que a ustedes les pasa lo mismo, ¿no? Cada canción que escuchan es un recuerdo de la niñez, de la infancia, de la adolescencia, de la juventud.
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1: tiene varias películas. Yo con cada película, un oyente me regaló toda la colección de películas de Sandro.

0: Igual ustedes vieron que los domingos, en el programa de los domingos, ¿dónde vas? Comienzo con la cortina de él. Así se llama el programa, como la canción de Sandro.
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0: Y bueno, esta es la cortina que usamos cada domingo aquí por FM Activa. Estamos de 14 a 17 horas con los domingos, ¿dónde vas? Y empezamos con Sandro también.
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0: Así que dentro de todo yo lo recuerdo siempre. No es solamente hoy, en la fecha de nacimiento, ni en aniversario de su fallecimiento, sino siempre. También fue cortina de un gran programa gran que hice en otra radio.
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0: Que muchos se acordarán, empezábamos con este tema de mi gordito Sandro.
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0: Recuerdos y más recuerdos.
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0: Y bueno, van ingresando muchos mensajitos. Tengo un número desconocido también por aquí. Tengo nuestro querido chofer desde allí. También está Omar hoy. Gracias, Omar. Ya voy a abrir los mensajitos. Alcira de Jofre Norte, el profe Héctor del Cerro, que va, gente que va llegando, y tengo un número desconocido. Dice, bueno, ya me voy a fijar, no lo voy a abrir porque después se me va a hacer lío, pero también tengo oyentes nuevos. Y bueno, seguramente que todos van a querer aportar algún recuerdo, algo que sucedió con nuestro querido, o sea, viste que por allí tenés un recuerdo. Yo cada tema de Sandro, aquel tema que me recuerda a mi papá cuando se casó por segunda vez, siempre hasta el día de hoy me acuerdo. Un tema que me cantaba Josecito, mi amigo de la infancia, en aquella época, me cantaba un tema de Sandro. Y bueno, cada canción, lo mismo aquella vez que Ricardo me regaló las entradas, que yo conté la historia, es una historia conmovedora lo que pasó aquella vez. En otro momento lo contaré. Y bueno, y así, sucesivamente, y yo sé que a vos también te pasa igual. Bueno, niños, vamos a ir entonces vamos a dejarlo al gordito, después vamos a cortinar y bueno, alguno va a pedir seguro temas. Vamos a dejar un poquito el gordito, a mi gordi Sandro, y vamos a ir entonces con la apertura, que no sé por dónde empezar ahora, que no sea Sandro, para activarnos, salir de este momento emotivo y también para que la gente se comunique activándose, porque estamos en la 105.9 FM Activa. Y todo el mundo tiene que activarse, le ponemos un poquito así de buena onda, de temas así románticos, pero con más ritmo. Así damos comienzo. Para todos los que están diciendo presentes que quiera la música de apertura, seguí comunicándote al 351-312-5294 y ya me contarás alguito que te pasó con las canciones de mi gordito Sandro. 351-312-5294.
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0: Espero tu mensaje.
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Y bueno, así hemos dado comienzo a nuestro programa del día de la fecha. Con la mejor música. La música que giró solamente para vos.

la temperatura en Córdoba, 12 grados, 6 décimas. 48% es el porcentaje de humedad, vientos del sudeste a 3 kilómetros, a 3 kilómetros. La máxima pronosticada para este día. Miércoles 19 de agosto sería de 16 grados. Despejando esta noche. Para mañana jueves vamos a tener cielo despejado, Dios mediante. Hay que lavar ropa, chica. 10 de mínima, 24 sería la máxima para mañana. 24 grados. Qué bello. Pero el viernes desciende la temperatura. No tanto, pero desciende. 9 de mínima, 19 de máxima. Y vuelve otra vez cielo nublado parcial.

0: Bueno, así te hemos dado un poquito los datos del tiempo y el pronóstico hasta el día jueves, ¿eh?
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0: Puede fallar.

Y bueno, vamos a ir abriendo mensajitos, chicos. Ya hemos mencionado a todos los que dijeron presente al comienzo. Vamos a ir abriendo mensajes a ver si han escrito algo, ¿no?

Bueno, David que deseó la sol presente. Por aquí tengo stickers, corazoncitos. Aquí tengo Angelita que deseó la sol y aquí tu fiel oyente. Que tengas una hermosa tarde. Besos, abrazos, saludos a todos los románticos. Anda corazoncitos, besitos, besitos, Angelita. Gracias, Angelita. Besitos, besitos. Hola, sol presente. Te voy a pedir penumbras de Sandro. Gracias, dice Fernando y Marcela, Marcela y Fernando. Besitos, chicos. Gracias por estar.

Y bueno, sigo mirando stickers, corazoncitos, a ver si encuentro. Aquí tengo un mensajito. Me manda el desayuno Estelita. Sí. El toddy. No sé qué más allí. Ay, no quiero pensar que son empanadas. Buen día, dice. Bueno, ¿qué nos dice Estelita de Marcelo T. de Alvear? Hola, Solcito, muy buen miércoles para todos. Aunque el día está fresquito, siempre estamos prendidos al calor de tu compañía. Hoy me gustaría escuchar un tema de Luciano Pereyra, Ella ya me olvidó. Desde ya, gracias, Sole. Te deseo que tengas un hermoso día, vos y toda la audiencia. Muchos cariños para tus pequeñitos. Un abrazo enorme, deseándote todo lo mejor para vos, como vos nos deseas siempre lo mejor a nosotros. Manda besitos, Estelita de Marcelo T. de Alvear. Gracias.

0: por aquí tenemos. Sigo abriendo mensajitos. A ver si encuentro algún. Acá tengo un audio.
1: Presente.
0: Ajá, bueno. Yo creí que era algo presente. Un besito, Sol. Bueno, buen día. Besitos. Te pido si puede ser un tema de Sergio Denis. Gracias. Dice Miguel Ángel de San Lorenzo. Gracias.

0: Y continuamos con más saluditos, mensajitos. Aquí tengo más audios.
1: Hola, Sole, ¿qué tal? Buen día. Soy Juan de Barrio Matienzo.
0: Hola.
1: Quería pedirte para hoy, en realidad, ayer te pedí, después que hice el pedido, me quedé con ganas de pedir el tema de King Clave, herencia de amor. Y resultó que lo pusiste.
0: Sí.
1: Así que bueno, ayer tuve doble satisfacción y el día de hoy me estaba acordando de la otra novela, que era, el tema era 2 para 2. Bueno, era para pedirte ese temita. Bueno, como siempre, que tengas un hermoso día. Hasta luego.
0: Bueno, allí Juancito de Matienzo, 2 para 2, pero ¿por quién es? Juancito, me tienen que escribir allí el cantante, el tema, para yo no confundirme, porque no tengo idea, ¿sí? No sé cuál será el tema, el intérprete del tema, así que bueno. Escribímelo allí, Juancito, así no sigo escuchando audios, gracias. Por aquí dice, presente, buen día señorita Sol, ¿cómo está con esta mañana fresca? Quería pedirle un tema de Cris Durán, ella se va, muchas gracias. Manda abracitos Marcos de Las Palmas. Hola Marcos, gracias por estar. Vamos tomando nota de tu pedido. Ay, Dios mío, estos remixados del recuerdo. Son temas viejos, pero han hecho como este, por ejemplo, también. Y los han hecho en remix. Y bueno, por así medio como... Este me encanta, me encanta. Yo para así tengo un poema que habla de la tarde. Y pongo, pero la versión original, ¿no? No remixada. Ah, me dice que... Bueno, dale, dale, dale. Ahora entiendo.

Por aquí dice, hola Sol, siempre te escucho en el horario de mi descanso, de mi trabajo, pero es la primera vez que te escribo. Mi nombre es Silvia, eres grandiosa, haces un excelentísimo trabajo, eres única, gracias por tus consejos, eres muy dulce y cariñosa. Un gran abrazo y un beso grande, me dice así Silvita, qué lindo, Silvia. Bueno, este es el número que yo decía, tengo un número desconocido, no lo abrí porque después me olvido de leer todo, ¿vio? Pero me encantó, ella siempre me escucha, pero es primera vez que me escribe. Te agradezco un montón tus palabras, los conceptos hacia mí. Besitos, besitos, Silvita, gracias, gracias, gracias. Dice, paso a dejarte un poema. Gracias, te quiero mucho, me dice Silvia. Gracias, mi querida Silvita, besitos, besitos. Y vamos buscando una cortinita porque dejó un poemita así para que leamos. Vamos a buscar una cortinita porque estamos con los remixados. Vamos a entrar en clima de poemas. Le agradecemos a Silvia, que es la primera vez que nos escribe. Pero ya nos viene escuchando. Entonces ella me conoce y yo la estoy conociendo. También se ve que es una personita muy dulce y muy romántica porque nos envía allí algo para que leamos.

Mira que hay sitios bonitos en el mundo. Pero si me preguntaran, ¿dónde me gustaría estar ahora? Ahora mismo siempre diría contigo. Donde sea, porque tú lo harías el lugar más bonito del mundo. ¿Bonito? Bonito es hablar contigo. Bonito con tus ojos. Bonito es escucharte reír. Bonitos son tus mensajes. Mi bonito eres tú. Y bueno, yo voy a decir qué bonito. Qué bonito lo que enviaste, Silvia. Gracias, Silvita, por estar. Me alegra muchísimo que te hayas animado a escribirme, ya que siempre me estás escuchando. A mí me re gusta tener mensajes tuyos y de quien estén allí en la sintonía. Está bien que por allí, por el trabajo, pero dentro de lo posible, ¿sí? Te mando besitos, besitos. Gracias. Bueno, vamos a continuar, chicos, con saluditos, mensajitos. Le damos la bienvenida a Silvita y seguimos, por supuesto, con más mensajes, saluditos y pedidos. También ya vamos a ir complaciendo pedidos para toda la gente bella que nos están acompañando allí. Por aquí dice: hola, Sol, buen día. Y buena jornada. Aquí iniciando jornada y con la compañía tuya, junto a tu audiencia. Abrazo, me dice Omar, que está transitando las calles allí en el transporte, en su colectivo. Gracias, Omar. Besitos, besitos. Gracias, gracias. Hola, Sol. Bendecido miércoles y para todos los que escuchan este programa hermoso. Dice, manda besitos, besitos al Cira de Jofre Norte. Hola, Alcira. Gracias, gracias por estar. Besitos, besitos.

0: Por aquí dice, buenos días, Sol, ¿cómo estás? Tus chiquis y el espíritu de Mochi. Y saliendo del cole me dice, te voy escuchando. Y estás hablando y homenajeando a Sandro. Más del corazoncito, sí. Allí Héctor, el profe Héctor del Cerro, que recién sale de dar clases en el cole y me va escuchando en el auto. Me dejó un audio, sí, empezamos con el homenaje a mi gordito Sandro.
1: Hola, Sole, buenos días.
0: Hola.
1: Ahí que alguien mandó un texto saludando a mascotita y el recuerdo del Michi también.
0: Sí, gracias.
1: Lo mejor para la enorme audiencia, buenos días también. Vi que escuchando que estás hablando de Sandro, sus comienzos, sus recuerdos que tenés.
0: Sí.
1: Y quiero dejar unas palabras, uno de mis ídolos. Me gusta mucho la canción, la música y la canción romántica en particular. Y él fue un gran exponente en cuanto al género romántico, un cantautor de la hostia. Sandro de América, un capo. No digo el más grande porque hay otro. Era muy fanático, el más grande, pero debo respetar y reconocer que también hay otros grandes en la música. Pero marcó una época para muchos y su misterio, todo lo que generó, dejó un ídolo. Y bueno, lamentablemente su partida, su salud, su cigarrillo fue gran, causó gran daño. Y bueno, también menciona el recuerdo de que días después falleció tu padre, que bueno, te acompaña siempre en el cielo, donde estés. Y bueno, también el respeto para tu vida y ese recuerdo. Y bueno, nuevamente, Sol, bueno, hoy hubiese sido el natalicio, un nuevo año, su natalicio se cumple. Y bueno, el recuerdo siempre con la música y palabras, fue un gran, un tipo muy respetuoso de su vida privada y hizo todo. Es un mito y cuidado que tuvo, ¿sí? Un capo. Y bueno, lo mejor para ti, tu mascotita, para el recuerdo de tu padre. Y bueno, y lo mejor para la nueva audiencia, sigo escuchándolo. Ahí todo el popurrí de Sandro que vas poniendo y bueno, y hasta donde lleguemos escuchando música. Muchas gracias.
0: Gracias. Profe. Bueno, gracias, profe Héctor del Cerro. Gracias, gracias por estar y acompañarme siempre. Gracias, gracias, sí. Allí hemos también recordado, porque yo lo recordé a mi papi por ese motivo. Yo nunca me imaginaba el día que partiera Sandro, y el día que partió yo estaba allí muy pegadita a mi papi cuidándolo, y entonces no pude hacer el duelo de mi gordito. Y se fueron con pocos días de diferencia, ¿no? Recuerdos y más recuerdos. Gracias, profe. Gracias, gracias, gracias. Besitos, besitos. Gracias. Seguimos con más saluditos, más mensajitos. Dice por aquí, hola Sole, buen mediodía. Qué hermoso escucharte. Saludos a todos. Bendiciones. Qué hermosos temas de Cortina de Sandro. Manda corazoncitos, besitos, besitos, abracitos, muchos allí. Adri desde Toledo. Gracias, Adri. Besitos, besitos. Gracias.
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0: Buen día, belleza. Ya estamos aquí para escucharte por estas horas, acompañarte, no sin antes decirte que te queremos mucho. Bendiciones para ti, Manu Peluchín. Anda, abracitos en mate. Bienvenida, me dice. Porfa, bella, la vida continúa por Sandro, el único e inigualable. Veo sus películas en el canal Volver. Gracias, me dice Norita. Está junto José Manuel allí. Gracias, Norita. Gracias, José Manuel, por estar siempre.
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0: estoy tomando nota, chicos, porque después me olvido, porque estoy grande. En cuento de Canal Volver, yo ahora, por así, muy de vez en cuando, como ahora no hago radio los sábados, tengo que buscar un lugar donde hacer algo. Entonces por así busco ver un poquito, pero no tengo el entusiasmo de antes de ver esta película de Gordita. Y hace muchos años, un montón, que yo sábado y domingo no hacía, y a veces a la siesta por así me ponía en el canal Volver a ver películas de mi Gordita. Aparte me habían regalado después de eso la colección también de películas de Gordito Sandro. Así que tengo todas las películas allí. Yo.

0: Reina, buen mediodía, aquí presente, manda besitos, besitos, y aquí un cartelito con una flor que dice gracias por ser parte de mi vida. Esto lo dice Fer. Hola Fer, gracias, gracias por estar. Besitos, besitos. Tengo un video de Fer. No sé si...
1: Hola mi reina, ¿cómo estás? Mira, acá te mando un videito de mis compañeros de trabajo.
0: Sí.
1: Mira qué belleza. Está la parejita.
0: Mira.
1: Están esperando que yo le traiga la comida.
0: Toma. Ay, me encanta.
1: Espero que te guste.
0: Sí, una maravilla.
1: Hace 3 años y medio que los vengo cuidando.
0: Mira. Qué maravilla. Son pajaritos, chicos, allí estoy viendo. Y lo veo medio lejos porque tengo, ya lo voy a ver bien en el celu.
1: Ahora no sé cuál es el machito y cuál es la hembrita. Y tienen el nidito ahí, yo le hice un nidito.
0: Mira vos.
1: Son re mansitos. Estoy a unos metros.
0: Qué bello.
1: Si los pudiera agarrar, los agarraría.
0: Mira, y bueno, yo tengo que me visitan. Yo ya les puse nombre a los dos que me visitan, ¿no? Yo abro la ventana de la cocina y están ellos. Un día grabé un video y lo puse en el...
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0: Lo puse en el grupo de mi familia porque...
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0: Yo le había comprado una planta de rosa a Daniel y bueno, me la comí en las hormigas, la puse en el balcón, acá en la ventana de mi estudio, ¿no? Que da la calle y ese día hacía un montón que no florecía y salió un pimposo y se posó un pajarito allí. Y yo los filmé y yo decía, es Dani que viene, ¿viste?
2: La magia.
0: Pero cuando yo abro la ventana a veces siento que me llaman. Y yo salgo por la ventana y bueno, siempre digo que tengo que comprar algo para darles. Porque todo lo que dejan los gatitos del merendero, ellos vienen a picotear. Tengo palomitas y tengo unos pajaritos, una parejita de pajaritos que tiene el pechito amarillo, no sé bien cómo se llama. Y esos son, yo digo, ahí está Dani y está un amigo que le gustaban mucho los pájaros. Pero qué maravilla, qué maravilla.
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0: Ah, no, no son pajaritos. Bah, sí, son aves. Acá, no. Es un búho. Ay, Dios, claro, yo lo veía muy lejos. La lechuza y el búho. Ahora lo estoy subiendo. Claro, se ve medio como... como está nubladito, yo lo veo allá en la compu, ahora lo estoy viendo en el celu. Iba a decir, ¿no? Porque me acordé de alguien que me solía mandar, le hacía guardia allá en Villa Allende, y por allí me mandaba videos y había siempre una lechucita chiquitita. Claro, y yo lo vi de lejos. Bueno, yo tengo un búho de oyente, sí, es locutor y oyente. Osvaldo Castro de México.
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0: Él me dice perica, yo le digo búho. Y claro, está la parejita, mire qué bello. Bueno, tenía un oyente yo. Y ella que va a seguir contando cosas. Claro, yo lo veía acá en la compu de lejos y como está nubladito, parece que estuviera en blanco y negro el pajarito.
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0: Y digo, pero lo veía como medio grandecito y me hizo cortar una lechucita, ¿no? Pero digo, no creo que sea. Y sí, es una lechucita y un búho. La parejita ahí. Bueno, entonces. A ver, voy a sacar les quería contar, ¿se acuerdan ustedes de Sonia? Que yo le decía a mi ex suegra. Ella tenía una lechucita en la casa. Y andaba por todos lados. La había domesticado de tal manera. Y un día no sé por qué se fue. Y después ella venía con otras lechucitas a visitarla. Pero yo me mandaba fotos y todo, era impresionante, viste, inclusive tenía un oyente que me mandaba de un pajarito que lo tenía suelto en la casa. Y por allí me lo firmaba arriba del lomito del perrito. Por allí se le subía la cabeza a él. Era un pajarito, chicos, y sin embargo estaba sueltito dentro de la casa. En la cocina tenía una ramita arriba de un mueble y allí se posaba para descansar. Por allí, ya voy a subir videos al estado. Si es que tengo, porque sí lo subí a mis chiquis, creo, o al Facebook. Nunca más supe de este oyente. Por allí él estaba tomando té, el pajarito tomaba té. Si estaba comiendo sandía, comía sandía. Estaba en la mesa con él. Y las aves son así, las podés tocar, las podés acariciar, los podés... Yo tengo un video de mi chinito también, Lucianito Pereira, que está él en el campo tomando mate, se viene el pajarito y se posaba y él lo tocaba, lo acariciaba ahí. Qué lindo, qué lindo. Yo voy a traer una lechucita. No, tengo que traer una lorita para que hable conmigo, porque me aburro estar sin hablar. Tengo por aquí audios.
3: Hola, solcito, ¿cómo le va, señorita?
0: Hola.
3: Espero que esté bien, que tenga un excelente programa.
0: Gracias.
3: Les mando un abrazo inmenso.
0: Otro para usted. Besitos, gracias. Marcos Daniel, el caballero de la canción. Por aquí tengo, hola Sol, ¿cómo estás? Puede ser un tema de Diego Torres, alguien la vio partir, Martín de Bellavista me dice, hola Martincito, besitos, voy tomando nota. Tengo un hambre, chico, quiero mates. Ahora voy a poner, ya tengo todo listo, voy a preparar el mate. Todo cuento yo, cuento, sí. Diego Torres.
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0: Ay, con Sandro me desconcentro.

0: por aquí, dice buen mediodía, me dice por Miguel de Santa Rosa de Calamuchita, gracias Miguel por estar, besitos. Por acá dice, Sol, este tema que va a girar, que empezó acá, lo ponía de cierre del programa, chicos. Cuando estaba allá en Radio Láser a la noche, cuando yo me despedía, bueno, después de la Láser en otra radio también, después perdí la costumbre.
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0: Cuando yo me despedía con este tema.
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0: Siempre el gordito acompañándome a lo largo de estos más de 30 años en el aire. Bueno, Freddy dice, Sol, te dedico el tema Casi una diosa por Roby Rosa. Uy, Roby Rosa.
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0: ¿Qué Roby Rosa dijo que casi una diosa soy? No, soy una diosa. ¿Eso dijo Roby? No.

0: Bueno, también de Robbie Ross he contado muchas veces cuando mi papi me regañaba porque dice, ¿qué te puede gustar del Simpurgues en aquella época? Cuando vino al país, Robbie usaba túnicas y trenzas largas, dos trenzas. Y a mí me copaba. Yo usaba de cortina un tema de él, de Robbie, ¿no? Y cuando veíamos musicales así con Dani, me dice, no empecé ni con Robbie Rosa, ni con tu chino Luciano. Y bueno, así viendo videos y todo, vi dónde vive Robbie Rosa ahora, tiene plantaciones de una planta milagrosa que lo salvó del cáncer. Tantas cosas me enteré de mi querido Robbie Rosa, integrante de un grupo que hubo hace muchos años de niños, ¿no? Pero no puedo contar todas las historias, chicos. Vamos, sigo.
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0: Por aquí dice, hola Sol querida, escuchando tu hermoso programa, soy Tere, aquí viajando, regálale al amor de mi vida una canción y te envío el poema que le escribí hoy, me dice. Bueno, ya vamos a buscar la canción y voy a enganchar la canción después del poema, Tere, ¿sí? Gracias Tere por estar, besitos, besitos.

Y seguimos. Dice por aquí, hola Solcito, ¿me pasas el tema de Patrick? Amor mío, se lo dedico a mi amor Alejandro. Un abrazo, que Dios te bendiga. Soy Flor de Santa Isabel. Hola Flor, gracias por estar. Besitos. Y bueno, ya vamos a pasar el tema para Alejandro, tu amor, Las parejitas se dedican tema, es hermoso, esto es maravilloso, me encanta. Algún día le voy a dedicarse un tema también a mi príncipe azul, ¿sí?

0: Un video. Ay, no. Un coliflor. Un picaflor, un colibrí. Mezclé todo. Ay, qué maravilla. Ahí lo voy a subir al estado. Bueno, Lore también siempre allí con, siempre tiene algo para mostrar. Gracias, Lore. Mira, solo ellos vienen a verme todos los días y hasta las 6 de la tarde. ¡Qué maravilla! ¡Ay, oh, ahí están! ¡No! ¡Qué bello! Y bueno, yo porque no salgo al patio, a veces yo en algún momento voy a tener el patio en condiciones y voy a ponerle cosas y voy a poder salir. Siempre los veo desde acá arriba, ¿viste? Cuando vienen a visitarme los
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0: pajaritos.
1: lloviendo.
0: Voy a subir lo que me envía
1: Y lo siento,
0: Lore. ¡Qué
1: pues veo que hay
0: maravilla!
1: sorpresa en tu mirada. Creo que fue un error ya.
0: Me encanta, me encanta.
1: Ya me estoy yendo.
0: Gracias, chicos.
1: Llueve
0: Besitos a
1: tanto,
0: todos. Gracias, Lore.
1: 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Después de eso me voy, te lo
0: Hola,
1: prometo.
0: Sole, ya en sintonía, me alegra que andes bien. Saludos a los amigos que están diciendo presente. Besos y bendiciones a todos. Me encantan esos pajaritos, son preciosos, dice allí
1: Y
0: Delia. Gracias, Delia, gracias.
1: al hogar.
0: Una maravilla lo que es la naturaleza. Dios hizo todo a la perfección.
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0: Montes,
1: que yo
0: ríos, lagunas, mares,
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0: montañas. Es un paisaje maravilloso. Y no solamente puso al hombre y a la mujer en este paraíso terrenal, sino puso tantos animalitos, tantas aves que hay que cuidarlos, chicos. Si supieran lo importante que es cuidar cada uno de ellos, ¿no? Como yo siempre digo, a veces hago mal en decirlo que en verano únicamente lo digo, porque el calor se pone feo, pero siempre poner en el patio de tu casa alguito para que ellos tomen agüita, o también en la vereda para los chiquitos de cuatro patas que andan pidiendo agüita, ¿no? Qué maravilla todo, una maravilla.
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0: Y Tere, no sé si yo lo leí esto porque a lo mejor no lo leí.
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0: O lo envió ahora porque después del poema que manda, dice Tere, que le envía su amor. Sol, gracias, gracias, gracias por este bello programa. Besitos, besitos, me dice Tere. Gracias, Tere. Gracias,
1: Está
0: besitos,
1: cambiando. Si quieres, ya me voy. O si no entro, el frío no se fue.
0: Por aquí ha comentado en el estado César desde Colombia. Yo no sé, puse un poema, es capaz que sea el poema que es de César, por algo puso allí no un comentario, sino cliqueó allí.
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0: Me parece que era de César ese, hoy no tomaré café. Me parece. Ya le voy a mandar un mensajito y le voy a preguntar. Por algo puso, porque yo por allí subo poemitas que me han pedido cuando estaba por la noche que los lea yo y me lo han grabado y me lo han enviado grabado, por eso los tengo y yo los hago videíto. Debe ser ese el de César, sí. Bueno, gracias a todos los que están visitando mi estado también. Ahí veo que están poniendo, están cliqueando y poniendo corazoncitos.

0: Todos estos temas, esto me hace acordar cuando yo estaba, chicos, antes, mucho antes, allá por el 94, 95, no sé, que estaba en Radio Mágica, y el chico, un santafesino que había, siempre le pedí este tema.
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0: Y bueno, y cada tema es un recuerdo, ¿no? Yo todavía no estaba con el romántico, pero sí ya estaba haciendo de las mías en la radio, con otros chicos, ¿no? Una maravilla. Y bueno, pero vamos a ir a los pedidos, chicos. Y voy a tomar mate porque si no me voy a desmayar. Me pidieron de mi gordito Sandro dos temas. Al comienzo, cuando empecé con el... con el homenaje, no sé quién me pidió Penumbras, La Vida Continúa, creo que fue Norita, Penumbras, no sé quién me lo pidió. Bueno, cada uno se va a hacer cargo de sus temas, ¿sí? Porque no recuerdo quién me pidió Penumbras. Espero tenerlo aquí en todos estos que estoy cortinando. Acá está Penumbras, sí. Vamos con Penumbras, después otro temita más de los solicitados y después siguen los otros intérpretes que me han ido... pidiendo. Gracias a todos. Sigan comunicándose, chicos. Al 351-312-5294. Vamos de nuevo. 351-312-5294.

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Y bueno, así estamos complaciendo pedidos. Y tengo un poemita que envió aquí unas palabras de Tere para su amado, a su gran amor, Gran. Así que vamos a leer esto de Tere para el gran amor de su vida. Un cielo que va limpiándose, las nubes apretadas, el sol aún durmiendo. Y esta calma que va entrando por la ventana, haciéndose carne en mi ser, que te aguarda. ¿Acaso aquel Edén de aquellos tiempos tan lejanos puede compensar el roce de nuestras manos celebrándose? ¿Qué misterio o Edén puede compensar que después del amor mi piel se esparza sobre la tuya, hundida en sus huellas, desplegando en tu ser? ¿Qué paraíso Edén podrá compensar el reencuentro de dos seres que la vida señaló con destino y designios? Nada. Ni un Edén, ni un paraíso, ni la gloria de otros cielos podrán compensar que despierte de mis sueños y te encuentre aquí, parado en estos renglones, dictándome cada palabra.

0: Barcelona, 13 grados, lluvia. Bruselas, 7 grados, cielo nublado. París, 8 grados, viento y lluvia.
1: Patrick, Madrid, amor mío,
0: 7 grados.
1: Te escribo esta carta, sentada en la soledad de mi habitación y con el corazón lleno de recuerdos de ti. La radio dice que el tiempo es malo en todas partes y me siento triste al recordar el verano que pasamos juntos. Pero Patrick, mi amor, el verano pasó. La radio dice que llueve en Ibiza, donde vivimos nuestro amor. Mientras la lluvia golpea contra la ventana, recuerdo el sol, el mar y cómo bailábamos muy juntos en las noches de verano. Estoy temblando. ¿Será el frío o es tu recuerdo?

Patrick, el verano pasó hace tanto tiempo. Miro por la ventana y casi puedo sentir el frío. Oh, ¿cuánto te necesito?

0: Estás tan lejos. Por favor, escríbeme. Escríbeme una carta que pueda leer una y otra vez en las frías noches de invierno y poder recordar nuestro amor. Patrick, amor mío.
1: 12 grados.
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1: Londres.
0: Te amo, 4
1: Patrick. Grados. Cielo nublado.
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1: Berlín. Fuertes vientos.
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1: Y cielo nublado. Estocolmo.
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1: 0 grados.

0: Y así hemos estado complaciendo pedidos. Que van ingresando el 351-312-5294. Entre homenaje, comentarios y demás, chicos, me volaron las 2 horas. Sí. Dios mío, cómo pasa el tiempo. Pase. Está en su casa.
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0: Mi amor.
1: 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Y lo siento.
0: Ay, Dios mío.
1: Pues veo que hay sorpresa en tu mirada.
0: Así parece.
1: Creo que fue un error ya. Ya me estoy yendo.
0: Oh, hágale pues, quédese, quédese.
1: Pero es que llueve tanto. Hace frío.
0: Le mando besitos a Isabel, que está en la sintonía
1: que
0: como siempre, Isabel.
1: 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Después de eso me voy. Te lo prometo. Tan solo 2 minutos, te lo ruego. Me arrimaré al hogar.
0: Este tema es para escucharlo completito. Pasa que tengo que ir a la publi también. Se me echó re tarde. Tengo que pasar más mensajitos.
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0: Antes de irme a la publi, tengo un mensaje aquí, un audio que me llegó hace rato, debe ser, porque yo estaba muy. O no tanto. A ver, vamos a escuchar.
2: Hola, Sole, ¿qué Hola. Tal? ¿Cómo te va? Bueno, bien. Buenas tardes, primero de todo. Te saludo a vos y a la audiencia.
0: Gracias.
2: Espero que tengas, como siempre, un excelente programa. Y bueno, besitos.
0: Besitos, besitos, gracias. Así hemos escuchado la voz de nuestro querido cantante de tangos y boleros. Dijo presente hoy, a través de un audio.
1: Pero.
0: No voy a decir nada, pero creo que hay novedades para un futuro. Sí, señor.
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0: Todo su debido tiempo.
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0: Sí, señor. Vamos a estar informando.
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0: Y bueno, como les decía, ¡ay, Dios! El teléfono que me llama no puedo atender, chicos. No puedo atender, lo lamento mucho. Estamos con el saludito que nos dejó Eduardo Gear, Decía que pronto tenemos novedades con respecto a este gran cantante.
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0: De tangos y boleros. Y algo más, ¿eh? Sí.
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0: Ya vamos a ir informando pronto.

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0: Y vamos a seguir con mensajitos, saluditos que van ingresando al 351-312-5294. Qué tarde la de esta tarde. Tengo el recitado de Gordita. Qué tarde la de esta tarde. Claro, mucha gente que ha pedido temas, se portan muy bien porque solicitan música. No, viste, cuando piden siempre lo mismo en medio, para los demás es medio... Pero bueno, muy buena la música y yo cuando me dan a elegir o que yo lo elija, también.
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1: Y bueno, seguimos con más saluditos, más mensajitos que van ingresando al 351-312-5294. Ya voy a ir con un poema que le supe hacer a mi gordito Sandro. Respondiéndole a un tema de él, así que ya vamos a ir con eso.
2: Hola, soy Walter, te habla de Bajo. Este es el tema de Camino Sexto. La culpa ha sido mía.
1: Ay, Dios mío. ¿Sabés,
2: Sol?
1: Sí.
2: Por darte un abrazo, un beso, lo que sea. Dale, Sol, espero que ponga el tema. Está lindo el programa tuyo, dale, gracias. Chao, chao, Sol.
1: Chau,
2: como
1: chau.
2: Siempre, saludos a la audiencia. Gracias, Sol. Chao, chao.
1: Chao, chao. Y bueno, y no sé, porque viste, por allí él se va y no escucha el tema, porque va y viene, de una punta a la otra a la cancha. Pero ya lo vamos a pasar al tema, si me da un poquito que mande los saluditos, porque por ahí me manda cuando estoy con el bloque musical y hoy ha sido extenso.
3: Hola, Sol. El colibrí, o sea, el picaflor, dice que cuando están en tu casa es de paz, amor y buen augurio. Y cuando vos los ves de cerca, dicen que es un ser querido del cielo que te viene a visitar.
1: Así es. Yo una vez escribí un poema en el caso de mi mami, inclusive cuando yo escribí algo así, que no fue un poema, un escrito que ojalá lo encontrara, cuando cosas que me decía mi mami, ¿no? Y yo me acuerdo que ella decía, cuando aparecía un colibrí así en el patio, ¿viste cuando vos tenés en el fondo así un grifo y hay agua y hay plantas? Siempre aparece alguno. Y ella decía que eran buenas noticias.

0: Por allí pasaba algo lindo y decía, ¿viste? Porque vino el colibrí, el picaflor. Ah, este tema después lo vamos a pasar porque es un recitado, chicos. Hoy tengo tanta cosa para compartir que no me alcanza el tiempo. Ya lo hicimos al comienzo y bueno.
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0: Ay, no me cantes así porque me muero muerta. Ay, Dios mío.
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0: Y bueno, y es verdad. Y después también, bueno, lo que yo escribí último, esto hace poco, pero hace muchos años, yo salí al balcón, se posó, pero casi enfrente a mí, pero de una manera que nunca lo vi de tan cerquita. Y allí ingresé, porque yo tenía la habitación donde está la Manu ahora, se adueñó de la habitación. Yo tenía la habitación allí que sale al balcón. Y recuerdo que ingresé y escribí. Escribí sobre el colibrí. Y bueno, y cada vez que veo uno, hace poquitos días también vi allí en un naranjo que tiene mi vecina, que no está aquí, está en Estados Unidos. Y lo vi porque como salgo poco al patio, ahora no los veo, los pajaritos. Ya voy a volver a la normalidad. Gracias al Ciro por el comentario que hiciste, gracias. Ah, y yo por ahí sí lo relaciono, muchas veces lo he relacionado al colibrí con mi mami cuando se ha acercado mucho. Cuando vivíamos allá en Juárez Celman, que era donde a mí me nació eso de que quería hacer radio, yo, viste, estaba en primer grado. Y yo ya comenté cómo era mi casa. Era una entrada grande, enorme, para el fondo, que había una pista de baile, un escenario, toda esa historia, ¿no? Y bueno, y yo salí al patio y allí, en un lugarcito había un grifo. Y bueno, y también siempre, entre las maripositas, ¿viste? Se posaban las mariposas allí. Porque es como que siempre, no sé por qué, si era que nadie cambiaba el cuerito a la canilla, al grifo. Pero viste que por allí lo dejaban a propósito. Y era una partecita como que había como piedritas y siempre goteaba ese grifo o lo dejaban a propósito por allí. Y se venían allí los pajaritos, palomitas, por allí veía algún colibrí y maripositas multicolores. Siempre tengo ese recuerdo, ¿no? Bueno, no voy a seguir hablando porque no me da el tiempo. Tendría que ser un programa solo para contar historias. Gracias, Bella, por esos temas eternos de Sandro como su recuerdo. Manda aplausos, Norita. Gracias, Norita. Besitos, bueno, acá tengo un corazón de Diego de Alta Córdoba, gracias Diego. Acá tengo un es para leer en privado esto, me parece, sí, tengo para leer en privado. Por acá dice, presente ya, no se olvide, baby, hoy cumpliré 8, yo... El Panchi me va a decir a mí que no me olvide. Justamente el Panchi. Anda, Panchi, anda. Llega a las 2:30 de la tarde. Que no me olvide que hoy es el cumpleaños de Sandra. ¿Se cree que yo dependo de que él me esté diciendo, recordando? Vaya, volveme, vaya, vaya.
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0: Cuando llegan tarde, cuando no escuchan desde el comienzo, no hagan comentario porque ustedes no saben qué pasó en 2 horas.
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0: Qué bellos temas, hermosos poemas. Me encanta ese tema de Solís. Muchas gracias, Solís. Me dice, manda abracitos. Adri de Toledo. ¿Y quién apareció después de Adri de Toledo? Adri de Adam. Hola, Solé querida. Estoy en sintonía. Perdón por no comunicarme antes. Pero estoy en sintonía, me dice allí Adri de Adamo. Gracias, Adri, lo sé. Siempre están allí, yo sé, las personas que están desde el comienzo y aunque no manden mensajes, gracias a todos. Es gracias.
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0: Gracias, Sol, por el tema. Deseo que te haya gustado, me dice por acá Freddy. Sí, todo lo que sea de Robbie me encanta.
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0: Me manda esto, la verdadera elegancia no está en lo que viste, sino en lo que, como piensa, tu mente es el atuendo que nunca se desgasta, que nunca pasa de moda. Viste tu ser con autenticidad y el mundo admirará la belleza que no se puede imitar. Esto lo dice, lo bajo de internet. Todos los días tengo que vaciar los chats porque me mandan imágenes con frases, no escriben ya, mandan imágenes, se me llena la memoria, se me llena. Ay, Dios mío, me muero muerta. No voy a renegar más. ¿Qué es lo que debo? Debo el poema. Primero voy a ir con el tema para Walter Simeone, sí. Porque, viste, si no llega muy tarde por allí, no, pero, viste, la vez que llega temprano yo estoy con un bloquecito musical. Ay, Dios mío, Dios mío. Tomé dos o tres mates porque me sentía en serio. Estoy hablando en serio, porque yo por ahí bromeo. Viste, cuando se te baja debe ser el azúcar. Estaba medio entre San Juan y Mendoza, claro, porque son muchas horas para estar en ayuna. Pero bueno, yo puedo. Yo puedo.
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0: Así que bueno, voy tomando unos matecitos y pasando música. Por así el teléfono no lo puedo estar atendiendo tampoco. Porque, viste, tienen que mandar WhatsApp, chicos. Porque a veces no puedo atender.
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0: Este tema, yo me acuerdo que lo veía en una película, cuando él cantaba así con los gitanos alrededor. Me copaba viendo esa peli. Y cuando yo fui aquella vez a Carlos Paz, que hoy pensé en él, pero no tengo para sacar llamados al aire ahora. Y para sacar así, acercando el teléfono al micrófono, queda muy desprolijo y feo, horrible, mal. Y bueno, por primera vez en aquella época, éramos tan jóvenes, así conocí a Oscar Miranda, que hace años que le rinde tributo a Sandro. Y bueno, lo vi así en una confitería que estaba cantando. Así que yo en ese momento tenía que yo sé quién me llevó esa credencial, alguien que vino a mi casa y se la llevó, no sé para qué. Era mi credencial de para hacer notas, mi credencial de prensa. En aquel tiempo estaba en Radio Láser. Y bueno, en una pausa así le dije que lo iba a esperar, así le hacía una notita. Yo con mi grabador, viste, periodista, que era con un cassette. Miren qué antigüedad. Me quedé impactada por la voz de Oscar. Cómo cantaba. Y bueno, yo justamente había ido, porque yo usaba mucho las chuletitas. Bueno, hasta ahora por ahí me las hago, como la chilindrina así. Y por un momento canté este tema y me imaginé que yo estaba, viste, igual, que yo era la protagonista de la película y me estaba cantando mi gordito Sandro. Y bueno, y tengo fotos que yo por ahí he subido de cuando le estoy haciendo la nota. Así nos sentamos en la confitería, hicimos una nota. No había celulares para sacar fotos ni para filmar. Yo había ido con Dani y Dani me sacó la foto.
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0: Recuerdos y más recuerdos, chicos. Bueno, para... Más vale que estés, Walter Simeón, que no te hayas ido a pintar otra cancha y no estés escuchando, porque voy y te espero a la salida.

0: tienes.
1: Y bueno, así pasó el tema que había solicitado Walter Simeón. Tenemos una temperatura en la ciudad de Córdoba de 15 grados, 9 décimas, 34% es el porcentaje de humedad.
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1: La presión atmosférica, 972.2 hectopascales. Vientos del oeste a 5 kilómetros. Y bueno, ya habíamos anticipado que la máxima era 16 grados. Ya tenemos 15.9. No recuerdo cuando empezamos cuánto teníamos, pero bueno. Puede fallar. Lo que sí me indica que esta noche comienza a despejar. Que mañana jueves, Dios mediante, vamos a tener cielo despejado. Una máxima que alcanzaría los 24 grados, chicos. ¿Se dará? No sé, José. La palabra, quédate.

0: Por aquí, Víctor dice, no tomes mate, solo come algo. Sí, ya voy a cortar todo el programa y me voy a almorzar. No se puede, no se puede, doña Victoria. No puedo estar almorzando o comiendo algo si estoy aquí. No se puede. Hay gente que lo hace, ¿eh? Yo he visto gente. Yo cuando iba a Estudios Centrales, me acuerdo allá en Alberdi, todo el mundo me llevaba cosas y comían todos, telefonista, operador, el director de la radio, yo no comía. Igual que los cantantes, chicos. Tampoco pueden, bueno, hay algunos que lo hacen, ¿viste? Van con la pancita llena, pero no se puede estar comiendo y haciendo locución. Esto lo aprendí hace 150 años, ¿no? Ni tomar gaseosa, esas cosas que te pueden provocar, bueno, ciertos incidentes. Bueno, traten de mandar el saludito y no me den órdenes porque yo sé lo que voy a hacer.
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0: Que uno, no te olvides que hoy es el cumpleaños, 2 horas pasando temas de Sandra.
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0: Por aquí dice, hola, buenas tardes, tanto tiempo, si se puede pedir un tema de Manuel, quiero dormir cansado, bonita es usted. Bueno, gracias.
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0: ¿Quién es? Juan de Remedio de Escalada. Hola, Juancito. Otro Juancito tenemos aquí.
2: No es así.
0: Pero de Remedio de Escalada. Gracias por estar, besitos, besitos. Y bueno, vamos a ir con Emanuel porque tengo también un poema.
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0: Que le estoy contestando a mi gordito Sandro, ya que estamos conmemorando de alguna manera el día de su cumpleaños.
2: Por supuesto, no lo entiendo, ¿no? No puedo.
0: Estaría cumpliendo un año más, pero bueno.
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0: Estará cantando por allá.
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0: Y hemos contado muchas cosas bonitas en las primeras horas. Así que bueno, el que no estuvo temprano se lo perdió.
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0: Y como yo dije, hay tantas cosas para contar porque cada canción tiene un recuerdo. Y además también, cada canción que él grabó tiene un significado. O sea, no leí todo, por supuesto, porque es infinito. Pero cuando grabó tal tema, ¿por qué lo grabó?
2: Su
0: todo.
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Y bueno, para así también la canción que lo llevó al éxito, a la fama, que él no pensaba que... Bueno, y lo que pasa es que para comentar eso tengo que contar la historia. Y bueno, pero no me da el tiempo. Ya hicimos bastante, como dice Jorge Boneto, soldado, lo diste todo. Ya comentamos lo poquito o mucho que se puede. Tantas cosas, tanto de él, del artista, más allá de la persona, como también de cada uno de nosotros, que cada canción tiene un recuerdo.

Y yo anoche, por ejemplo, estaba escuchando radio, por supuesto, desde que yo no hago radio, tengo que escuchar si algo me gusta, si no, no. Era la madrugada ya y bueno, me dormí escuchando a Sandro. Me desperté escuchando a Sandro, porque en todas las radios, en todos los programas, homenajeando al gordito Sandro.

Y bueno, sí hemos complacido a Juancito de Remedio de Escalada con el tema de Manuel. Y bueno, se viene el poema que yo escribí, le contesté mi gordito Sandro a su tema musical hace muchísimo.

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Tu boca. Tu boca deslizándose por mi cuello, por mi pecho. Quiero sentir tu calor cuando tus brazos me estrechan con fuerza. Quiero abrazarme a ti, olvidándome del tiempo. Amor, amor, no dejes de acariciarme. Abrázame así. Quiero estar apretada a ti, que me beses, quiero. Hasta lastimar mi boca. Y que me mires a los ojos y en un susurro me digas cuánto me amas. Te necesito, amor. Te necesito. No dejes de besarme. Quiero sentir que me quema tu aliento. Entonces yo así, recorrerte entero. Con mis besos y caricias. Y que te sientas feliz, quiero. Luego posar mi cabeza en tu pecho y así, así me quisiera dormir. Después de todo lo bello que me hiciste sentir, esto y mucho más, hoy quiero de ti.

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y el tiempo se fue volando. Y mañana, bueno, mañana será otra tarde. Pero aunque me esté muriendo, yo seguiré repitiendo. ¡Qué tarde! La de esta tarde.

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Y bueno, bueno, bueno, chicos, ya vamos cortando con el gordito Sandro. Quizás en la despedida, sí, me vaya con él, puede ser.

0: Voy a ir con algunos mensajitos. Bueno, tengo poquitos mensajitos.
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0: Por aquí ese hermoso poema, Sole, en respuesta a la canción de tu Gordi, bravo, dice Delia, gracias. Angelita, Sole, bellísimo el poema, felicitaciones, manda aplauso, gracias, Angelita, gracias. Buenas tardes en Románticos con Sole, buenas tardes, recordando a Sandro, muy bueno, me encantó, gracias por estar con todos nosotros, contigo, bendiciones. Esto me lo dice Teresita. Hola, Tere.
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0: Gracias por estar vos también, Tere. Besitos, gracias.

prefiero retroceder en el tiempo, volver a ser una niña feliz. Tener a mamá conmigo y sentir que no estoy sola. No temer a la muerte, que el frío del invierno no me dañe. Que alguien tome mi mano y me acompañe, que ese alguien seas tú. Y que me regales una bufanda blanca, sintiendo en ella la tibieza y la transparencia de tu alma. Y así, así recorrer juntos el camino de la vida.

dejándome llevar muy lejos, navegar en un hermoso sueño, hasta llegar a aquel tan deseado puerto. Quisiera retroceder en el tiempo, volver a mi niñez y crecer sin miedos, sabiendo que voy a encontrarte sonriendo, que podré mirarme en tus ojos tan llenos de amor, y que los míos no tendrán más llanto, ya no existirá el dolor, que nunca estaremos tristes, porque solo la alegría nos llevaría a amar, con nuestros rostros al viento, como dos niños tomados de la mano, corretear alegres a orillas del mar. Gracias por existir. Gracias por tu ternura. Gracias por invitarme a soñar.

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0: Y bueno, así hemos estado con un poquito de música, con poesía. Salió el sol, parece, chicos. Por siempre tatuada en... Yo recién miro porque tengo, he corrido la cortina aquí en mi ventana, que da la calle. Le iba a sacar foto, le iba a filmar, pero por allí, viste. Pero salió el solcito. Decían que ya esta noche despejando, porque mañana va a estar despejado todo el día. Dios mediante, espero que así sea. Vamos a ir con los últimos mensajitos que van llegando.
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0: Sole, precioso el poema. Felicitaciones, manda aplausos Angelita. Gracias, Angelita. No, sí, Angelita, sí, cuando leí el segundo. Por aquí tengo Adri de Adamo, dice, Sole, bello poema y los temas de Sandro, hermosos, manda aplausitos a Adri de Adamo. Gracias, Adri. Bravo por tus poemas, bella, cálido, emotivo, recuerdo a través de los recuerdos al único Sandro. Dice Norita y José Manuel, Gracias, chicos. Si el tiempo se detuviera, me gustaría que fuera mientras me miras así, como si yo fuera todo el mundo, nada más. ¡Qué lindo! Esto me lo envía David. ¡Qué bello! Si el tiempo se detuviera, me gustaría que fuera mientras me miras así, como si yo fuera todo y el mundo, nada más. Muy bello, precioso. Gracias, David. Gracias. Delia dice, qué gran poema ese, Sole, me encanta, gracias. Ya había dicho del primero, se refiere al segundo poema de Delia. Y me manda, mira, ella me mandó fotos de que cómo despejó el cielo, ¿no? Que si yo ahora miro así porque como estoy... Yo les comento, tengo dividido así, viste, el estudio. Entonces yo estoy de este lado y me tapa donde tengo la compu y todo. Entonces me fui así para un costado y miro que estaba el sol. Digo yo, buenísimo, ya salió el sol. Yo pienso en los chiquitos del merendero, los gatitos. Que ahora que se han juntado más, la gleca me la tiene en medio zumbando, mira. Delia me manda, no, y por acá también hay unos tortolitos allí. Ay, Dios mío, qué lindo. Es lo que me envía Delia, ¿eh? Ya lo voy a subir al estado.

qué belleza todo lo que me han mandado, chicos. El sol, palomitas, pajaritos, todo. Gracias, chicos, a todos. Yo voy subiendo todo al estudio.

voy a ir a, con la publi ya, y después voy a cortinar con unos temas que vieron que siempre trato de pasar algunos temitas del recuerdo que nunca paso, que me gusta. No tanto por el recuerdo, sino que me gusta.

0: 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Y bueno, chicos, ya me queda poquito tiempo. Hemos estado a full 4 horas buscando música, haciendo comentarios. Hoy se han portado la mayoría muy, pero muy bien. Sí, señor.
1: Tal vez mañana sea solo un recuerdo.
0: Mañana esto va a ser solo un recuerdo. Sí, señor, un hermoso recuerdo.

Y bueno, aquí Marcos Daniel me manda la señal que sigue en sintonía después que se durmió 2 horas, ahora dice presente nuevamente. Me está diciendo que me está fichando, me está mirando, me está...

Y bueno, hay que vivir cada día como si fuese el último. La vida es demasiado corta y es una sola. Entonces, vivamos el hoy. El ayer fue, el mañana no llegó. Y bueno, y también la vida es muy cortita para perderla en estar viviendo vida ajena, haciendo cosas a la gente. Tratemos de mejorar nuestra propia calidad de vida cada tiempo, cada momento, cada día. No estemos allí mirando qué hace el vecino, envidiando, odiando. Hay gente, hay mucha gente que está muy mal. Porque están solos, porque están resentidos, porque no sé por qué. Hay gente que no está sola, lo tiene todo. Yo conozco, conozco. Lo tiene todo. Pero están siempre, siempre en esas cosas tan feas, ¿no? Dios no nos puso aquí para que estemos perdiéndonos cada momento de vida que nos presta, porque no es nuestra. Hoy la tenemos, mañana no sabemos si tenemos esta vida nuestra. Olvida la gente.

0: en algún momento supe escribir un poema que es un poquito medio dramático, no creo eso que sí, donde digo, mi tiempo termina y con él mis ilusiones. Pensé en un mundo mejor y solo encontré dolor. Mi vida pasó deprisa, no la disfruté. El egoísmo y la maldad pudieron más que mi sentir. Quien menos lo merecía se llevó todo de mí. Hoy que llegué a conocer de cerca la felicidad, que la tuve al alcance de las manos, que la pude acariciar, la estoy dejando escapar.
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0: Eso muy bien lo sé. Pero mi tiempo se termina y estoy confundida. Y temo volver a sufrir. Ya no sé lo que pienso ni lo que puedo sentir. Solo espero que llegue la hora que Dios me quite lo que me prestó. Que no sea así, chicos. Que no sea así. Nunca es tarde cuando la dicha es grande. No dejemos escapar la vida. No dejemos...
1: Todo lo contrario.
0: Por ejemplo, en mi caso, yo trato de escapar. Estoy cortando con mucha gente
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0: no me hacía bien.
1: Hacer ningún esfuerzo.
0: Entonces, yo trato en lo posible de vivir mi vida, este momento, después de varios problemitas que tuve en general y sobre todo la salud. Yo lo que más le pido a Dios cada día, primero agradezco a Dios por un día más de vida y le pido salud. Si Él me regala la buena salud, yo le prometí que la voy a seguir remando. Voy a seguir luchando. Y así tenemos que hacer todo. Nunca es tarde para nada. Y yo cuando me hacen mal, a veces, viste que la gente por allí devuelve lo que le dan, yo no. Siempre digo, hay alguien que se encargará de devolver triplicado a cada uno lo que cada uno se merece. Entonces tratemos de dar un poquito más de amor, de ayudar a la gente, y si no te gusta ayudar a la gente, no te gusta dar amor porque sos una persona resentida, no te gusta o estás primero yo, segundo yo, tercero yo, porque hay mucha gente que piensa así, ah, mira, si yo voy a hacer tal cosa, no hago por mí, voy a hacer por los otros. Todo lo que hagas vuelve. A lo largo del camino vas cosechando lo que has sembrado.
1: Con los ojos abiertos.
0: Tratemos de sembrar cosas buenas para tener una hermosa cosecha al final del camino. Vivamos cada minuto, cada segundo, pero no mirándonos el ombligo nosotros mismos. Hay mucha gente que te necesita y por allí puedes ayudar. No hay que buscar venganza, no, dejar todo, porque si por algo Dios existe, ¿o no? Espero que haya más gente que ayuda, más gente empática, ¿no? Que por allí se duela un poquito, como yo decía, si no querés a la gente, no querés a los animales, no te importa nada. No te importa lo que pase a tu alrededor. Si alguien la está pasando mal, si alguien perdió un ser querido, si hubo un terremoto, y vos decís, ¿a mí qué?
1: Los ojos abiertos.
0: No. Te tiene que importar. Pero si no te importa, no querés al vecino, no querés a los animales, ¿por qué vas a ir y vas a pegarle a un animalito que no se puede defender? ¿Por qué vas a partir al vecino? ¿Por qué vas a estar buscando a quién? Hay personas que yo conocí, ya no porque estoy alejada de esa gente, personas que a mí me daba la impresión, chicos, que se levantaba así como yo me levanto y le digo a Pelu, vamos a levantarnos, Pelu, porque ahora quedamos los dos solitos, no está Mochi. Y nos levantamos con alegría y digo yo, gracias Dios mío por un nuevo día, gracias por la salud de mis chiquis. Yo digo que hay personas que dicen, se levantan, viste, con cara de vinagre, no agradecen a Dios por un nuevo día y dice, ¿a quién voy a joder hoy? Así les digo. A mí me da esa impresión. Hoy este tema, chicos. Bueno, tratemos de ser cada día mejor para que tengamos al final del camino un poco de paz y no nos metamos en un túnel que por allí sufrís el último momento, el último respiro, el último... Que sea descansar en paz. And I just can't wait. Basta de burlarse de la gente, basta de que no te importe el dolor ajeno.

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1: No. Por aquí Delia dice, un precioso programa, Sole. Hasta mañana, si Dios quiere. Chau, amigos. Besos, dice. Bueno, gracias, Delia. Besitos. La gente linda que se va despidiendo ya. Me despido hasta mañana, bella, dice Norita y José Manuel. No sé si estará José Manuel, porque ella siempre dice, me despido, estoy aquí, estoy escuchándote. Me parece que... No, voy a mandar en penitencia a José Manuel si no me está escuchando y no opina de mi programa y no hace nada. No, no. Como dicen en el Gran Hermano, programa de porquería que existe, por allí yo miro porque el aburrimiento puede más que yo. Un ratito para... Viste que por allí se tratan mal, ¿eh? Qué mal ejemplo, ¿no? Y bueno, y por allí le dice, acá no queremos planta, que no hacen nada. No, no, no. Dios mío, voy aprendiendo cosas malas yo también, pero no las pongo en práctica. Hasta mañana, me dice David y me manda un pimposo de rosa. Gracias, David. Besitos, besitos. Hasta mañana, Sole, te escucho hasta el final. Precioso el programa, me manda su stickers, Adri de Toledo. Gracias, Adri de Toledo. Besitos, besitos. Sole, hermoso el programa. Hasta mañana, si Dios quiere, dice, y manda muchos besitos, corazoncitos y todo. Angelita, gracias, Angelita. Hasta mañana, Dios mediante. Qué programón, dice Victoria. Gracias, Victoria. Sol, gracias por los bellos momentos, gracias por estar y perdón porque a causa de mis estudios a veces no te mando, que no me manda mensajes, lo que usted no manda cosas coherentes, cállese. En todos lados, sí, mi estudio, viste la gente grande cuando está estudiando, no la bancas. No, no, porque te quiero y siempre deseo lo mejor para ti. Cállese. Come guisito ahí, mientras pide un poema. Ay, Dios mío. ¿Qué tendrá que ver una cosa con otra? ¿Qué tendrá que ver? Yo puedo hacer todo. Si estoy escuchando radio, pido un tema, puedo agradecer por más que esté. Si estoy estudiando, si estoy limpiando la casa, yo me tomo mi tiempo. Así tiene que ser. A veces no. Piensan en sí mismos. Estamos diciendo justamente eso. ¿Por qué tenemos que pensar en nosotros? Ah, yo estoy haciendo esto, que se jorobe la otra. No le voy a mandar mensaje. No le voy a agradecer. ¿Qué?
2: Estoy en cama, sí, porque el médico me dijo que haga reposo. Pero Dios, no me dormí. Escuché que pasaste mucho, Sandro. Muy lindo. Y poco Leodán. Pero bueno, pasaste un tema de Leodán, creo.
1: No entendí nada.
2: Voy a
1: poner de nuevo.
2: Muy lindo. Un poco Leodán. Pero bueno, pasaste un tema de Leodán, creo. Muy buen programa. Te estoy mirando, te estoy escuchando.
1: Bueno, no escuché qué dijo de Sandro. Bueno, después voy a escuchar. Sí, yo siempre le rindo homenaje a los cantantes, más a mi ídolo, el gordito Sandro. Seguimos por aquí, hasta mañana, bella, me dice por aquí Adri de Adamo. Chau, Adri. Gracias a todos, chicos, gracias a todos.

0: Y bueno, estos temas los quería pasar un poquito más de cortina y se me hizo tarde, porque siempre saco algo de la galera. Pero bueno, no se pudo. Quiero decirles que terminen bonita la tarde, que mañana 9:30 abre la programación el señor Leandro Cherino con una mañana diferente. Hasta la hora 12, él me da el pase a mí, llego yo hasta la hora 16 para acompañar a toda esta gente hermosa que está en la frecuencia de la 105.9 FM Activa. Hasta la hora 16 que regresa Leandro con Onda Expansiva hasta la hora 18, así que ahora se quedan con Leandro. Yo me voy con mi gordito Sandro, por supuesto, porque, viste, sí, con él me voy. Me voy porque acá no se puede más. Chau Sole, me dice por allí Lore.
1: Vamos de aquí,
0: gordito, vamos.
1: Porque aquí hay mucha gente.
0: Hay mucha gente, demasiado para mi gusto.
1: De repente,
0: ¿qué?
1: Ganas de darte un beso, decir.
0: ¿Y me lo podés dar ahora?
1: No, por no aguantarme, mi amor.
0: No.
1: Por eso ya.
0: ¿Qué?
1: Vamos de aquí, que hay mucha gente.
0: A mí me gustaría que me beses en público, gordi. Con olor a cala, pero bueno, vale, igual, vale. Nos vamos con una sonrisa y con mi gordi, porque hay mucha gente aquí, nos vamos. Ustedes se quedan con Onda Expansiva y Leandro Cherino. Yo vuelvo mañana.

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16:08. A partir de este momento y hasta las 18 horas comenzamos a compartir la tarde de Onda Expansiva.

tarde de miércoles que para nada es una tarde de miércoles, Peter. La verdad, ¿cuántos grados está haciendo? Dígame, está muy linda la tarde a esta hora. 18.8, mire, parecía más, pero bueno, 18.8. Yo le calculaba 20 grados, Peter, no sé. Pero la máxima creo que era de 17 grados, si no me equivoco, Peter.

juega Belgrano, Peter. Sí, me... No, no llega, no llega. Con la motito rosa apenas... Creo que llega a Circunvalación nada más. 19:15, así me dijeron. No, en San Luis, no, no, no, no juegan acá. En Copa Argentina no hay... No son partidos en otros lados, Peter. Acá estamos para compartir nuestra cuota diaria de 120 minutos exclusivamente de recuerdos.

Le voy recordando nuestro WhatsApp por si quiere saludar en la tarde. No se puede pedir música, pero sí saludar, dejar algún mensajito. 3516-781-743.

Por acá dice, hola Leandro, buenas tardes, hermosa la radio, los escucho todo el día, dice Gonzalo, gracias. Hola, soy Eduardo, buenas tardes a ustedes y a la audiencia, un enorme abrazo, dice Eduardo. Fíjense cómo conciso y al pie, ¿eh? Dice, hola Leandro, siempre presente, dice Raquel.

Camila Leandro, buenas tardes. Acá estamos pegado hasta las 18 a la sintonía. Excelente la música. Abrazo, dice Pablo. Fíjese, Peter, dice, hola desde Buenos Aires, escuchando la radio. Saludos, dice Carlos. El saludo para el nene Racedo, que seguramente está escuchando a esta hora, ¿eh? Hola, buenas tardes, qué bueno disfrutar los clásicos, los auténticos clásicos. Un abrazo, Lea, dice Nicolás. Hola Leandro, Nilda, Peter, soy Marcos de Nueva Córdoba. Buen miércoles para todos. Linda tarde para los clásicos de siempre. Éxitos.

0: Buenas tardes, los acompaño hasta las 18, cariños, dice Rosa de Ameguino. Y el último por ahora, Leandro Nilda, operador Peter. Así es, Leandro, muy linda la tarde especial para escuchar a Onda Expansiva, todo nitro de volumen a full. Diego saluda el ochentero de Alta Córdoba. No, dije el último, no, falta uno más. Buenas tardes, Leandro, soy Hugo de Barrio San Martín, fiel oyente tuyo, excelente el programa, mil felicitaciones, gracias. Tiempo de música, Peter, si le parece, solo si le parece, vamos al bloque 12 por 1.
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12x1 de hoy, Imagination. Lo completamos con Nueva Dimensión.

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hora 16:37 minutos hasta la hora 18. Estamos aquí en la sintonía de Activa con Onda Expansiva, el programa de los recuerdos.

0: Vaya preparando, Peter, porque tenemos algunos saluditos ahora y le damos duro y parejo a la música a ver si podemos escuchar más temitas de los que usted programa en la tarde, Peter. Hola, Leon, maestro, soy Leo de los Bulevares. Un abrazo fuerte, buen programa, gracias. ¿Qué más? Del trabajo a casa, escuchando Onda Expansiva, dice Leo de Yapeyú. Buenas tardes, Leandro, Nilda, llegando a casa y en sintonía con Activa FM y Onda Expansiva, volumen a full para disfrutar los bloques musicales. Saludos a todos de parte de Charlie, el ángel de los 80. Está en su mes aniversario y lo va a celebrar prontito allá en Banzai el sábado 29, si no me equivoco. Hola, Nilda, Leandro, Peter, fuerte abrazo, los quiero mucho, dice el enmascarado. Ya no queda, por eso ahora le cuento, Peter, nos trajo media horma de queso, impresionante queso para rallar, para salsa. Y hay gente por acá en la radio, me dice, che, tirame plata para comprar queso para rallar. Y uno por ahí se da cuenta de ciertas cosas, ciertas maniobras, Peter. Bueno, le agradecemos, por supuesto, al enmascarado que cada tanto por acá se aparece con gratas sorpresas, Peter. Bueno, yo le cuento a usted, Peter, estaba riquísimo el queso, estaba muy... Aparte, decía para Nilda y Leandro, nada más. No decía Peter en ningún lado. Bueno, Peter, si le parece, vamos buscando música a esta hora de la tarde. Lo que se viene antes de la segunda hora, lo que se viene es el bloque en remix.
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Y ya la hora 17 con 11 minutos, ya estamos en la última hora del programa, Peter. Ya vamos a ir a la música que usted tiene preparada para esta hora. Son los dos bloques, creo yo, los más esperados. Téngame paciencia porque hay saluditos, hay gente que se sigue contactando en la tarde del miércoles. Antes de ir a la música, obviamente, tenemos, por ejemplo, a ver, déjeme ubicarlos. Dice, ¿cómo está hoy el operador Peter? Está explotando las consolas con esos temazos que está pasando. Una máquina, Peter, dice Diego. Muy buenas tardes, Lea, Nilda, Peter, aquí escuchándolos. Quería agradecerles a vos, a Nilda, por el espacio que le brindaron al nene Racedo para hacer tan hermosa fiesta el sábado en Roca y que estoy convencida que será la primera de muchos encuentros más. Gracias por otra noche espectacular con una música excelente, decía Sonia. Hola, lean equipo, temazo, Another Boy in Town, cada vez mejor, Peter, en la elección de temas, dice Sergio de Jardín del Sur.

0: Bueno, Peter, si le parece, solo si le parece. Déjeme hablar, Peter, no seas. Podemos ir buscando la música ya, no más éxitos, por siempre.
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0: Arrancamos con Aneka. El tema es Japanese Boy.

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la hora 17:40. Qué tarde que se nos ha hecho, Peter. Ya estamos a un pasito de terminar el programa. Nos queda el último bloque.

0: cada tarde. Yo diría que arranquemos, Peter, porque así aprovechamos más el tiempo. Hora 17:41, se viene el bloque de Ítalos.
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1: Tengo un mensaje más por acá, Peter, dice, hola Lía, acá estoy en el auto escuchando tu programa, siempre te escucho, te mando un abrazo, siempre te tengo en el recuerdo, cuídate, soy Javier, tu primo, che, qué alegría. Tantos años, mire que en la infancia nos cruzamos por allá por Bouchard City. Bueno, ¿qué tengo entonces para arrancar Jad Harold Band? Crazy Family.

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1: En un ratito se viene todo el tango. Tributo al tango en la programación de Activa a partir de las 18. La seguimos con Crazy Gang.

vamos, vamos. Pero volvemos mañana, y mañana 4 de la tarde nos tienen aquí de nuevo en la sintonía de Activa para compartir Onda Expansiva, el programa de los recuerdos. Nos vamos con las Fan Fan Living in Japan. Mañana 4 de la tarde los esperamos por aquí. Chao, gracias.

0: Es la hora 18.
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En este programa que hemos denominado tributo, tributo al tango, tributo a la vida, tributo a las cosas que nos gustan y a los cuales les hacemos homenaje en un día como hoy, aprovechando estos 120 minutos que la radio nos permite compartir y en el cual vamos a disfrutar de la música ciudadana y de sus autores e intérpretes, y esperemos también de aquello que realmente nos sienta bien. Como siempre, nos encontramos aquí en los estudios de la emisora, en la FM Activa, en el 105.9 en su dial, usted en su casa, escuchándonos en su receptor, nosotros aquí desde el estudio de la emisora, en donde vamos a tratar de que en los próximos 120 minutos ustedes puedan recibir lo mejor de la música ciudadana y del tango que tanto nos gusta. Nos encontramos en la calle Tomás de Archondo, al 3153 de Barrio Joffre del Norte, con teléfono 880-4369, que es un contestador automático al cual ustedes podrán comunicarse, dejar sus mensajes y también los pedidos que, en la medida de lo posible y que la programación nos lo permita, se lo vamos a cumplimentar. Quien les habla, un servidor, Mario Latorre, se encuentra aquí en los estudios de la radio junto con el operador de mayor nivel que tiene esta emisora, sin duda de mayor experiencia, el Cristian, el Gato Prieto, quien con él haremos todo lo posible para que no haya interrupciones y para que en los próximos 120 minutos ustedes puedan disfrutar de la música que más les gusta. Dedico en especial, como siempre, todas las semanas, y ustedes saben que lo hago, este tributo, en especial para toda mi familia, en especial para mi esposa Liliana, que fue un poco la motora de este proyecto, y a mis hijos, Nicolás, Fernando y Sofía, a mis nietas, Jazmín, Inti, Camilita, Sarita y mi nieta Paz, que ya está próxima a cumplir el año. Gracias a Dios, a ellos, por todo su acompañamiento, al igual que a mis gracias a todos por su apoyo y por su paciencia. También ustedes saben que el programa tiene un origen, ¿no? Durante muchos años hicimos junto con los amigos del tango, con Santos, con Carluchón, con Don Ortega también muchas veces, ese programa de los amigos del tango que lo teníamos a veces los fines de semana, los sábados, los domingos, también los viernes. Pero que siempre tratamos que en esas dos horas también transmitir este mensaje de cariño por esta música, este mensaje de mantener viva la llama que enciende nuestros corazones y que ilumina el tango. Están todos ellos, nuestros amigos, los amigos del tango, ya partieron, se encuentran ya en el otro plano, pero bueno, Dios quiera que puedan seguir disfrutando de estas músicas que tanto les gustó durante su vida, su estadía con nosotros, y que nos enseñó, a mí por lo menos, a quererla y a respetarla. Comenzamos como siempre, todos los miércoles, clásico bloque, Gardel nuestro de cada miércoles, y esta vez vamos a disfrutar al Morocho del Abasto interpretando el tema Silencio, un tango de él, de su autoría, y Horacio Pettorossi, letra de Alfredo Lepera. Lo interpreta Carlos Gardel, acompañado por las guitarras de Barbieri y Ricardo. Adelante, Cristian.

Me encanta el fondo musical, Gato. Muy bueno. Muy linda versión, la de Gardel, que grabó este tema allá por el año 1935. En el segundo bloque que tenemos en nuestro programa, donde rendimos tributo a esos tangos que cuentan historias. Ustedes los conocen, esos tangos que han trascendido en el tiempo. Y traen con ellos alguna anécdota, algún recuerdo, algo que los ha hecho únicos, diferentes. Hoy vamos a rendir tributo a un tango muy poco escuchado. Yo, la verdad, lo he escuchado muy poco. El tango se llama Noches de Colón. Un tango de Raúl de los Hoyos, con letra de Roberto Cayón. Vamos a escuchar una primera versión interpretada por Alberto Castillo, acompañado por la orquesta de don Ricardo Tanturi. Adelante, Cristian, por favor.

Qué linda esta versión de Alberto Castillo de este tema. Ustedes saben que a mediados de los años 20, estamos hablando de 1920, el teatro de revista se ponía en serio riesgo la vigencia del Sainet. Autores como Luis Ordaz marcan su inicio en 1885 con el estreno de Don Quijote en Buenos Aires, de Eduardo Sof. Otro investigador, Pablo Gorlero, lo sitúa una década antes, en 1875, con la llegada del sombrero de Don Adolfo, del español Camisiro Prieto Valdés. Ambas obras tuvieron un denominador común, fueron prohibidas desde su estreno. Ensalada Criolla, del año 1898, marca un punto de inflexión para la autora Raquel Prestidia Giacomo, que si bien está considerada como zarzuelita, o no en su defecto como sainete lírico, según los historiadores inicia el género de la revista criolla. Lo concreto es que en 1915, la primera compañía que aplica la expresión teatro de revistas es la compañía Vitone Pomar. Ya ahí en más la competencia se centra. A partir del año 1922 se sucede la llegada de artistas parisinos de primera línea. El elenco del Bataclan, con Madame Racimi y su vedette Mia Tinguette, Maurice Chevalier con el espectáculo Chevalier Revista, Josephine Baker, que impone el Charleston en el Teatro Astral, o la troupe del Teatro Casino, entre otros. Por efecto comparativo, la revista porteña mejora la calidad de sus espectáculos. Revista porteña era todo aquello que incluyera una sucesión de sketch cómicos, monólogos de actualidad que no escatimaban en sarcasmos y musicales con mucho brillo. Y por cierto, vedettes y cancionistas, también tangos. Noche de Colón es fruto de uno de esos espectáculos. Fue estrenada en la revista En el Maipo No Hace Frío, de Roberto Cayol y Raúl de los Hoyos, en 1926, en el mismo Teatro Maipo. Y cantando allí por Vicente Climent, con el nombre de Mis Noches de Colón. Cayol era el director artístico del Maipo, amén de periodista y autor teatral, y compite por el trono de catedral de revista porteña con El Porteño y El Ideal. En 1923 se entrena el tango Julián en la revista ¿Quién dijo miedo? Y luego vendrían Sonza en Las alegres chicas del Maipo y Viejo Rincón en Me gustan todas. El mismo año del estreno de Noches de Colón debuta en ese escenario Sofía Bozán. Cayol abandona su tarea artística, lo que libera el Maipo de seguir programando espectáculos en los que se destacaban chistes de trazo grueso y mujeres casi desnudas. El Maipo pasa a la apología del vicio, a los matinés familiar a partir de 1927. La revista había cumplido su cometido y desplazado al sainete del gusto popular. Vicio es una palabra recurrentemente usada en los tangos. Hoy está en desuso, porque el lenguaje es mucho más explicativo, pero aunque suene anacrónicamente, es adaptable a cualquier analogía entre ayer y hoy. Vicio aparece en Noche de Colón, no en forma literal, aunque no está escrita en ningún verso, pero sí en la enumeración de las miserias morales a las que somete el protagonista. Dice así: los paraísos del alcaloide, para olvidarla yo padecí, cuánta plata en las carreras junto a ella dejé yo, o fui de todos hasta ladrón. Son algunas penurias que evoca el protagonista, que llora por los bienes perdidos y parece arrepentirse de sus acciones. Y que insufla la revista porteña un tinte agridulce de falsos oropeles con mujeres ajenas y fiestas a las que solo se puede acceder como espectador y jamás como protagonista. Historia detrás de este tema, la verdad que no tenía ni idea yo de que la revista porteña nació así. Vamos a disfrutar una segunda versión de este tango. La canta Alberto Arena, acompañado por la orquesta de Francisco Cana. Adelante, Cristian, por favor.

Muchas gracias, Cristian. Y así estuvo muy linda también esta versión de Alberto Arenas. Espero que le haya gustado. Con una orquesta diferente, ¿no? Hay mucha diferencia entre la de Ricardo Tanturi y la de Francisco Canaro. Espero que le haya gustado. Después me dicen, ¿ah? ¿Cuál le gustó más? En el bloque principal del día de hoy, muchachos, tercer bloque del programa, parte central, vamos a rendir tributo a una persona que falleció un 14 de agosto del año 1993. Un famoso director de orquesta y piano y autor. Formó parte de la orquesta de Aníbal Troilo en reemplazo de Orlando Goñi en el año 1943. En 1947 forma su propia agrupación, en la que se destaca por su ritmo alegre y popular, que era una gloria para los bailarines. Tuvo como cantante a Florial Ruiz en su mejor etapa. Autor de tango como Rosicler, entre otros, había nacido un 30 de enero de 1919. Estamos hablando de la orquesta de José Hipólito Basso. Como siempre, vamos a comenzar disfrutando de este tributo a don José Hipólito Basso con la calidad interpretativa en los siguientes temas. El primero va a ser Canaro en París, un tango de Juan Calderela y Alejandro Scarpino del año 1925, interpretado instrumental por la orquesta de José Basso. Después vamos a escuchar De puro kurda, un tango de Abala Anar, música de Carlos Olmedo, lo interpreta José Basso en la voz de Alfredo Belusi. Luego El cencerro, un tango de José Martínez, lo hace la orquesta de José Basso instrumental. Luego Vieja amiga, un tango de Pedro Laurens, letra de José María Contursi. Florial Ruiz con José Basso, esa dupla extraordinaria. Luego Como dos extraños, también los mismos autores, Pedro Laurens y José María Contursi, también los mismos intérpretes, Ruiz y Basso. Todavía te quiero, un tango de Luciano Leocata, letra de Abel Aznar, lo interpreta Florial Ruiz, por supuesto, acompañado de la orquesta de José Basso. Y por último, Muriéndome de amor, un tango de Manuel Sucher, letra de Carlos Barr, lo interpreta Florial Ruiz, acompañado por la orquesta de José Basso. 23, 24 minutitos de música para que disfruten, y espero que les guste esta primera selección de la gran producción de la orquesta de José Hipólito Basso. Adelante, Cristian, por favor.

Muchas gracias, Cristian. ¿Qué les pareció esta primera selección de los temas interpretados por la orquesta de José Basso? Me imagino que les haya gustado, espero que sí. ¿Qué tal, don Antonio y María? ¿Les han gustado estos tangos? Un cordial saludo para ustedes, sé que nos están escuchando, gracias a que su hijo me pase el dato. Así que para María y Antonio, con mucho gusto, un cordial saludo y gracias por estar siempre integrándose a nuestra audiencia. Vamos a contar algo acerca de José Basso. Su nombre real era José Hipólito Basso, pero su seudónimo era Raúl Román, pianista, director y compositor que nació un 30 de enero de 1919 y falleció un 14 de agosto de 1993. Nació en Pergamino, Ciudad de Buenos Aires. Dicen que su calidad profesional, su interior tanguero y febril, esas manos que se deslizaban sobre el piano, sin duda, las palabras le devuelven a la figura de José Basso, Pepe para los amigos. El hombre que caló profundo en las sintonías tangueras, que emocionaron hasta las fibras más íntimas de los amantes de nuestra música ciudadana. Según la voz de aquellos que todos lo saben, es uno de los directores de más garra y raigambre tanguera en los últimos tiempos, junto a Osvaldo Pugliese y Alfredo de Agnes. Siguió al frente de su orquesta sin parar por más de 50 años. Disculpen, todavía no estoy 100%, ustedes podrán notarlo, ¿no? Pero estamos acá firme. Basso nació en Pergamino, a 200 kilómetros al oeste de la ciudad de Buenos Aires. Su primera aventura musical fue un cuarteto de pibes. En 1936, con 17 años, ingresa a la orquesta de los hermanos Emilio y José de Caro. Al año siguiente pasa a integrar la agrupación del bandoneonista Francisco Guirillo y luego la de su colega José Tinelli. Una vez cumplido el servicio militar, en 1938, formó parte del trío Gallardo Ayala Basso, pasando luego a tocar en las orquestas de Antonio Bonavena, Anselmo Ayeta y Alberto Seufer. Aquí hacemos un alto, porque cuando era pianista en la orquesta de Alberto Seufer, este excelente músico dirigía la orquesta estable del programa Ronda de Haces, lo mejor que hubo en su género. La ya mitológica edición se empezó a transmitir en 1942 desde el enorme Estudio A de LR1 Radio El Mundo. Pero fue tal la afluencia de público que más de la mitad quedaba en la calle. Por ese motivo se continuó irradiando desde el Teatro Casi. Por aquella audición tanguera, semana a semana, desfilaban los más importantes directores de la época. Además, se organizaban concursos de tangos y de orquestas. Seufer, aparte de dirigir su orquesta para interpretar sus tangos ganadores, hacía los arreglos musicales cuando las cuatro agrupaciones de moda actuaban juntas. En cada audición interpretaba un tema y el gigante conjunto era dirigido por un diferente maestro. El ojo clínico de Aníbal Troilo no dejó pasar por alto el estilo y la calidad de Pepe Basso cuando lo veía tocar en la formación de Seufer. Andaba en busca de un pianista porque Orlando Goñi, el Pulpo, ya le había comunicado su decisión de formar Rancho Aparte. Y así fue nomás que en septiembre de 1943 se incorpora a las filas de Pichuco. La primera grabación del pianista con la orquesta del tango de los hermanos Espósito Farol, realizado el 30 de septiembre de ese año. Vamos a un segundo grupo de temas para seguir disfrutando de la calidad interpretativa de este director de orquesta, José Basso, con los siguientes temas. El primer tema que escucharemos va a ser Nonino, un tango de Astor Piazzolla. Lo interpreta la orquesta de José Basso en una versión instrumental del año 1962. Luego vamos a escuchar El Bulín de la calle Ayacucho, letra de Celedonio Flores, música de los hermanos José y Luis Servidio, del año 1923, lo interpreta la orquesta de José Basso con la voz de Francisco Fiorentino. Luego Bailemos, un tango de Pascual y Francisco Mamone, letra de Reinaldo Giso, por la dupla de oro Floreal Ruiz con la orquesta de José Basso. Luego La Fulana, una milonga, letra y música de Luis Caruso y Alberto Mastra, interpretado por Ruiz con José Basso. Mis manos, un tango de Gilbert Bécaud y Pierre Leroyer,
con letra de Guillermo Pelay, interpretado por Florián Ruiz, acompañado por José Basso. Lo han visto con otra, un tango con letra y música de Horacio Pettorossi, lo interpreta Florián Ruiz, también con la orquesta de José Basso. Y por último, La Reja, un tango de Rafael Rossi, letra de Eugenio Cárdenas, interpretado por Florián Ruiz, acompañado por la orquesta de José Basso. Otros 20, 25 minutitos de música seleccionada para que disfrute nuestra audiencia. Adelante, Cristian, por favor.

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1: Muchas gracias Cristian, muchas gracias a nuestro anunciante, como siempre, por estar allí y poder permitirnos mantener este programa, esta edición de todos los días miércoles. La verdad, ¿qué les pareció esta segunda selección de los temas de José Bas? ¿Ustedes recuerdan que habíamos dicho que a partir de 1943 José Bas se incorpora a la fila de la orquesta de Pichuco y la primera grabación fue Farol? José Basso permaneció en control hasta el 1947 y en ese lapso intervino en 88 registros discográficos. Por tenerlo Troilo como director y durante tanto tiempo, por haberse lucido ampliamente en sus solos y con tanta discografía encima, José Basso ya estaba en óptimas condiciones de dirigir su propia agrupación. Pichuco convoca a otro gran pianista, Carlos Figari, y lo reemplaza. Para formar su orquesta, Pepe se rodea de los mejores músicos del momento, cuando la agrupación estuvo a punto de dar a conocerse al público. Además está decir que la expectativa provocada superó todo lo imaginable. Basso debutó matando y haciendo triplete. Radio Belgrano, Café Marzotto, la calle Corriente, en el Océano, Dancing Cabaret, ubicado en la avenida Leandro Neale. La primera dupla de cantores fue Ortega de Cerro y Ricardo Ruiz. La base del estilo musical de flamante orquesta fue característica troiliana, pero paulatinamente logró cobrar una fisonomía propia. Fue uno de los mejores directores que interpretó los tangos de avanzada de Astor Piazzolla. En aquella época nosotros hemos acabado de escuchar Nonino, interpretado por esta orquesta de forma maravillosa. En aquella época, es bien sabido, no cualquiera accedía a los estudios de grabación antes que los ejecutivos discográficos se decidieran por contratar a determinado artista, este tenía que haber trajinado mucho y demostrar que realmente contaba con el apoyo del público. Durante 2 años, de llevar multitudes a los bailes, de presentarse por micrófono y de ser figura descollante en la desaparecida confitería Ruca, recién tuvo la oportunidad de grabar, ocurrió en 1949, 4 registros en el RCA Víctor fueron a modo de prueba. Pepe no tuvo tiempo para desanimarse por la poca suerte con la grabadora. A la semana fue llamado por el sello Odeón, con quien firmó contrato. El primer disco que salió a la calle fue Claveles Blancos, cantó por Florian Ruiz, y El Bulín de la Calle Ayacucho, que lo acabamos de escuchar con la voz de Fiorentino. José Basso realizó una gran trayectoria en Radio Belgrano, alternando su labor con bailes en clubes, presentaciones, confitería, giras por el interior, actuaciones en la Watt Sans Souci, y al poco tiempo de comenzar sus grabaciones se separaron Fiorentino y Ricardo Ruiz, el primero para cantar con la orquesta de Alberto Mancioni y Ruiz para hacerlo con el Ángel de Agostín. Así llamó dos muy buenos cantores, Jorge Durán y Oscar Ferrari. Actuó por primera vez en televisión argentina en Canal 7, en el programa Hit Parade, que se transmitía los domingos. Corría en el año 1959 y la mayoría de los números artísticos eran de músicos extranjeros. Cuando le tocó el turno a José Basso por primera y única vez, tanto el tango como la agrupación resultaron los preferidos de ese mes por la amplia diferencia de voz. La orquesta de Basso, Troilo y D'Arienzo eran las más solicitadas por los productores de televisión. El también se presentó en los más importantes locales nocturnos, Caño 14, Relieve, El Viejo Almacén, Rincón de la Artista, etc. Viaja a Japón en el 67. En el final de su carrera, actuó permanentemente en todos los ámbitos y el 29 de junio del 90, en un importante acto realizado en el Salón Dorado del Teatro Colón con motivo de la creación oficial de la Academia Nacional del Tango, el maestro fue distinguido como académico de honor. De su obra de composición podemos destacar 11 y 1, el famoso tango de Juan Canaro y Osvaldo Sosa Cordero, ahí va el dulce. Fue siempre la presentación de José Basso. Al escuchar esta última nota vibrante de la melodía, ya estamos dispuestos a pasar de un momento de gratísimo rememoramiento a todos los pianistas de la vieja guardia. Finalizamos así el tributo a este gran director de orquesta. A ver cómo estamos de tiempo, Cristian, vamos, 5 minutitos, 15 minutitos de música para nuestro oyente. Vamos a pasar 4 temas, ahí va el dulce, un tango de Juan Canaro y Osvaldo Sosa Cordero, interpretado por la orquesta de José Basso. Luego 11 y 1, un tango de Lorenzo Traverso, música de Julio Poliero, del año 1029, José Basso lo interpreta con la orquesta grabada en 1952. Tu beso y nada más, interpretado por la orquesta de José Basso y la voz de Florian Ruiz. Una vuelta es un tango de mismo José Basso con letra de Ángel Cabral. Y por último, por la vuelta, un tango de José Tinelli, letra de Enrique Cadícamo, lo interpreta Florian Ruiz, acompañado por la orquesta de José Basso. Vamos unos 15 minutitos para que vayamos a los pedidos de nuestros oyentes.

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0: Tremenda selección, tremenda selección de don José Basso con sus intérpretes. Me espero que les haya gustado. Vamos ahora sí a iniciar los pedidos de nuestros oyentes a fin de cumplir con sus expectativas. Adelante, Cristian, por favor.
1: Hola, muy buenas tardes, Radio Activa. Muy buenas tardes, el programa Mi Mano Las Torres, seguimos tratando. En los controles, Sergio Prieto, que me envió un gran abrazo. El que se llama Estacho Adolfi, y con su permiso, un saludo para todos, como audiencia, como así también para Raúl Ramizate, Jorge del Barrio Félix, es por tiempo, que era el gusto ahora, actualmente, soy los Ramírez Palados, José de Alta Córdoba. En el día de hoy te voy a solicitar un tema con el objeto de Arienzo, una milonga, La Cicatriz. Buen programa de televisión, que adiós, gracias a Dios te llamo. Un abrazo, tango, chao, chao, nani.
0: Oh, estimado Cacho, qué gusto de oírte. Sé que estás ahí, muy bien, muchas gracias. Muchas gracias por tu pedido. Bueno, como todos los anunciantes, como siempre, ha sido un placer saber que cada miércoles contamos con tu asistencia. Con mucho gusto vamos a pasar esta milonga, una milonga de Adolfo Ávila con letra de Enrique Maroni. La canta Héctor Mauri, acompañado por la orquesta Juan Darius. Adelante, Cristian, por favor.

0: Bueno, Cachito, muchas gracias. Disculpa, es Alberto Echagüe que canto, no fue Héctor Madore. Esta pequeña estrofa esa que canta durante el estribillo de la milonga. Bueno, muchas gracias por tu pedido y muchas gracias por saber que estás allí. Un placer. Continuamos con la gran barra tanguera y sus pedidos. Adelante, Cristian, por favor.
1: Buenas tardes, Mario. Habla Blanca de Camino San Carlos. Hermoso el programa. Es la primera vez que lo pudo ganar. Y me gustaría escuchar Destellos por Julio Sosa. Saludos a todos. Hermoso el programa.
0: Muchas gracias, Blanca. Bienvenida a la barra tanguera, como siempre. Y por supuesto, es un placer para nosotros comunicarnos y poder cumplir con sus pedidos. Vamos a escuchar con mucho gusto este tango de Estella, un tangazo de Francisco Canaro con letra de Juan Andrés Caruso. Lo interpreta don Julio Sosa, acompañado por la orquesta de Leopoldo Federico. Adelante, Cristian, por favor.

0: Bueno, Blanca, espero que tu debut en el programa como oyente que llama haya sido satisfecho. Un placer y te espero el próximo miércoles con mucho gusto. Continuamos, Cristian, con los pedidos.
1: Buenas tardes, gente de FM Activa. Le habla aquí José de Alta Córdoba. Como siempre con ustedes, disfrutando de este programa de tango, tributo al tango, con el señor Mario y el pibe Cristian. Excelente la programación de hoy, espectacular. ¿Qué más decirlo? Más que felicitarlo. Y sin más vuelta hoy le voy a pedir, si puede ser, siga el baile de Alberto Castillo. Entiendo que es un candombe rioplatense más que un tango, pero no deja de ser del palo. Y se lo dedico a toda la barra tanguera, en especial a Cacho de Alberdi, a Zoilo Remedio Escalada, a Borja General Busto, a Raúl de San Vicente, a Mariana de General Paz, a Ricardo de Maragueño y a Walter de Talleres Este. Y como dice Mario, aguante tango y aguante la gloria, que venimos muy bien. José de Alta Córdoba.
0: Hola José, bien, gusto llamado, gracias por tu llamado. Tienes razón para estar contento con la gloria, che. ¿Qué querés que te diga? Con mucho gusto, vamos a pasar ese sí, como vos decís, es un candombe adaptado que escribió Edgardo Donato con Carlos Warren, con letra de Francisco Bastaldi. Lo interpreta don Alberto Castillo acompañado, el doctor Alberto Castillo acompañado por la orquesta de don Ricardo Tanturi. Adelante, Cristian, por favor.

0: muchas gracias. Qué lindo, qué ritmo. Ah, muy bien, don Alberto Castillo. Hemos disfrutado de tus pedidos, José. Así que muchísimas gracias. Y como siempre, estaremos ahí pendientes el próximo miércoles. Continuamos, Cristian, por favor.
1: Muchas gracias, Mario. Y siempre los miércoles, pegado a la radio, escuchando este maravilloso programa. Con el permiso de ustedes, voy a dedicar a esta barra que escuchan estos grandes tangos que ponen ustedes.

0: Cacho de Alberdi, al señor Soilo de Remedio Escala, al ingeniero Nicola de General Busto, a la señora Mariana de General Paz, a Raúl de San Vicente, José de Alta Córdoba, al señor Peixa, y un abrazo tango a los dos grandes cantores que tenemos en Córdoba. Algunos de ellos me gustaría escuchar de ellos, Andrés Gastón o Dante Gabelo. Pero usted muy amable, un abrazo Mario, gracias, Borja le habló.
1: Hola, estimado Borja, qué gusto de oírlo, saber que está bien, que seguimos adelante, siempre firme, ahí todos los miércoles, con mucho gusto. Te vamos a dar el placer de escucharlo a Andrés Gastón con el tango, un tango de Mariano Mores, José María Contursi, Grisel, acompañado por la orquesta. Adelante, Cristian, por favor.

0: ¿Qué tal, don Borja? Qué linda versión esta de el señor Andrés Gastón. Realmente muy bonita. Gracias por tu pedido. Y como siempre, te espero aquí el próximo miércoles. Continuamos con los pedidos de otros oyentes, estimado Cristian.
1: Hola, Mario. Hola, Cristian. Habla Mariana de Orsenio Paz. Bueno, felicitarte siempre por tu hermoso programa. Te voy a solicitar hoy, por favor, Malbón o Ricardo Santuri. Y bueno, esperando siempre tu programa toda la semana. Gracias, Mario, por toda la alegría que nos das. Chao. Buenas tardes.
0: Buenas tardes, Marianita, gusto también de saber que estás ahí, como todos los miércoles, escuchándonos, con parte de la gran barra tanguera, viste que todos mandan saludos, es un placer, y con mucho gusto vamos a pasar ese tema, el Malbón. Un tema que es de Oscar Arena, con letra de Francisco García Jiménez, lo interpreta Enrique Campo, acompañado por la orquesta Ricardo Tanturi. Adelante, Cristian, por favor.

0: Muchas gracias, Cristian. Qué lindo tema. Espero que te haya gustado, Mariana, la versión que hemos encontrado. Y bueno, será hasta el próximo miércoles, si Dios quiere. Vamos, Cristian, con el último pedido.
1: Hola, Mario. Hola, Cristian. Muy buenas tardes para los dos. Muchas gracias por la música. Muy bueno están. Gracias de nuevo. Mario, aprovecho para solicitar, como siempre, ¿no? Quiero escuchar el nene del Avastol. Parece el nene de Albert. Y de paso, mandarle un abrazo grande, tango, tachito de Albert. Y por supuesto, con afecto y un saludo tango para todos los que disfrutamos del programa. Muy lindo, el Lord. Muy bueno. Gracias, Raúl. Aquí va. Buenas tardes. Buenas suerte. Chau y San Vicente.
0: Hola, Raúl. Buenas tardes, como siempre. Con el gusto de oírte. Qué lindo tema este que has pedido, el nene del Abasto. Es un tema de Eladio Blanco con letra de Raúl Ormaza. Lo vamos a escuchar interpretado por Alberto Echagüe, acompañado por la orquesta de Juan Darius. Adelante, Cristian, por favor.

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1: Muy bien, así hemos cumplido con nuestros estimados oyentes. Nos está faltando un gran ausente, ¿no es cierto, Cristian? Don Zoilo. Espero que esté bien usted, don Zoilo. Le mando un gran abrazo, igual que me le mandan todos los muchachos aquí de la barra tanguera. Y bueno, puede ser que sea un problema de comunicación, nomás un tema distinto. Y que podamos contar con usted la próxima semana y disfrutar de su hermoso tango de don Edmundo River. A continuación, y ya para finalizar, tenemos tiempo para 2 tanguitos, 1 y medio aunque sea. Vamos a escuchar Después del Carnaval, un tango de letra y música de José Amuchastegui-Quín, interpretado por Florel Ruiz, acompañado por la orquesta de José Basso, y al menos Media Marioneta, un tango de Juan Guichandú, letra de Armando Tallini, interpretado por Florel Ruiz, acompañado por la orquesta de José Basso. Adelante, Cristian, por favor.

0: estimada audiencia, con el fondo de este hermoso tango marioneta, nos vamos despidiendo. Ha sido un placer haber compartido con ustedes este miércoles, al igual que cada miércoles desde hace ya 105 programas. 2 años y algo que estamos compartiendo aquí desde el FM Activa. Y es un placer, como siempre, y también un esfuerzo, no les voy a negar, el de poder estar aquí con ustedes y repartiendo siempre la alegría de compartir este tributo al tango. Espero que sigan bien, que tengan una buena semana, cuídense de los cambios de tiempo, ahora dice que viene un calorcito, después no confiarse con el frío. Yo estoy terminando el proceso de recuperación, si Dios quiere, espero estar en condiciones para estar nuevamente aquí el próximo miércoles, dirigiendo este programa que denominamos, como siempre, Tributo al Tango. Mientras tanto, disfruten, tengan una buena semana, Dios los bendiga y, por supuesto, ¡aguante tango!
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2: Es la hora 20.

Hola, hola. Buenas noches, amigos oyentes de Radioactiva 105.9. 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Soy Adela de Gregorio y como todos los últimos miércoles, estoy grabando desde mi casa. 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

¿Cómo estás? Hoy comenzamos nuestro viaje musical por los caminos del Huayno, la Vidalita y el Carnavalito. Arribamos así al noroeste argentino y de allí escucharemos Aire de Facundo Toro, Silvia Mujica y Lucas Erazo por los nombradores del Alba. Zamba de Valderrama de Manuel J. Castilla por Zamba Quipildor. Chicharra Cantora de Locadio Sánchez por las voces de Orán. Pastorcitos de Nubes de Manuel J. Castilla por Fernando y Fernando Portal por las voces blancas. Zamba de Lozano de Gustavo Cuchileguizamón por Mercedes Sosa. Y por último, Recuerdo Salteño de Locadio Sánchez y Abel Saavedra por Los Fronterizos.

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y con este sapucay entre yerbatales, chamamés, mandarinales, polcas y las dulces chamarritas, llegamos al litoral. De aquí vamos a escuchar Río de los Pájaros de Aníbal Sampaio por Tarragó Ros, Chamamé de los Esteros de Bofill Mario por Mario Bofill y su conjunto, Santafesino de Veras de Ariel Ramírez y Brasco Miguel por Jorge Cafrune, Cosechero de Ramón Ayala por Ramón Ayala, Amanecer Campero de Tarragó Ros y Cañuela Andrés por Tarragó Ros Padre. Y por último, Sobredosis de Chamamé de Aldi Ballestero por Amboé.

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La Pampa nos trae milongas, triunfos, candombes y tangos. Vamos a escuchar el cuándo de Villar Sergio Horacio y Chazarreta Andrés por Emiliano Cervini.

0: Duerme Negrito, canción de cuna recopilada por Atahualpa Yupanqui e interpretada por Mercedes Sosa. Reliquias porteñas de Graciano de Leone y Celestino Flores por Francisco Canaro y sus cantores. Y por último, En esta tarde gris, de José María Contursi y Mariano Mores, por Julio Sosa.
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Continuamos nuestro viaje musical cantando una tonadita y bailando una cueca. Nos dirigimos a la región de Cuyo. De allí vamos a escuchar Porque soy cantor catamarqueño de Néstor Pacheco y Raúl Indio Uribio por Emilio Morales. Virgen de la Carrodilla de Hilario Cuadros y Pedro Herrera por Los Trovadores de Cuyo. Agitando pañuelos de los hermanos Ábalos por Sergio Galleguillo. Cochero de Plaza de Hilario Cuadros por Los Trovadores de Cuyo. Gato Cuyano, Bien Cuyano, de Marcos López y Arturo Chascheret por Laura López y Alejandro Marengo. Y por último, Carnaval en La Rioja, de Olivera Daniel y por Sergio Galleguillo.